21 horas 14 minutos en Córdoba y en toda la República de la Argentina. Argentina que está despidiendo a Lionel Messi. Vamos a ver cómo va el partido. A nadie le importa cuánto van a salir, sino verlo a Lionel por última vez. Nosotros vamos a compartir música de Córdoba por Activa FM.

0: hacemos cada martes y cada jueves. La idea es compartir música de Córdoba, pasar un rato agradable juntos a través de la radio 105.9 en el aire para Córdoba capital y gran parte del interior provincial, a través de internet para todo el mundo, fmactiva.com. Sigue 0-0 el partido, está a punto de terminar la primera etapa. Empatan 0-0 Argentina-Benín en la despedida de Lionel Messi. No quise ver nada, absolutamente nada, porque me da mucha tristeza. Me da mucha emoción, mucha angustia, entonces no vi nada. Nada, me puse a hacer otras cosas antes de venir a la radio y después, si hay algún gol kit, lo veréis, si no, no. Vamos a disfrutar música de Córdoba. Bienvenidos sean todos hasta la hora 23. Desde Córdoba, para el país y el mundo, hacemos la movida cordobesa. Willy Patricio Jiménez, quien estaba cantando Nosotros los Cordobeses, nuestro ángel de la guarda. Abrazos al cielo eternamente, Willy. Cristian Adrián, el gatito Prieto, y quien les habla, Diego Manuel, de este lado. Del otro lado, ustedes, gracias por estar y por ayudarnos a hacer juntos el programa. Vos, si querés programar alguna canción, enviar un saludo, alguna dedicatoria, lo podés hacer a través del 3513-279-248. Si querés, obvio. Si no, todo bien. No importa, sabemos que estás ahí, que nos acompañás, y para nosotros eso es ya muy, pero muy importante. Estaremos disfrutando de la música de Córdoba, la actual preferentemente. Habrá espacios para los recuerdos. Simplemente con un mensaje, con un WhatsApp, con un audio, programás alguna canción, como venimos haciendo últimamente. En el último segmento del programa, vamos con los pedidos. Y siempre cerca de las 10:30 hasta el final, vamos con solo pedidos. Así que si querés, deseas tú agendar algún tema, bueno, podés hacerlo. Vamos a estar compartiendo lo actual, los recuerdos. Tenemos entradas para el fin de semana que viene XL, porque el lunes es feriado. Así que tenemos doble sábado, el sábado de siempre y el domingo. Buenas noches, gracias.
1: Muchas gracias.
0: Y el domingo, que se transforma en un doble sábado, porque el lunes es feriado. Aquellos que pueden aprovechar para salir a bailar, a disfrutar, a pasear, ¿por qué no? A pescar. Y disfrutar el fin de semana largo en buena hora. No se prevén lluvias. Estaba viendo recién el pronóstico para mañana. Se prevén lluvias, pero para el fin de semana no. Y no va a ser calor o no, ni tampoco frío. Va a estar ideal. Bueno, según como te guste lo ideal. Pero no va a llover el fin de semana. Hasta ahora. Oíste que el tiempo es una cosa de loco. Te decía Cristian Adrián, el gatito Prieto, quien está dejando los estudios de la radio, ya va a su hogar, porque hasta recién estuvo con los chicos de Mágicas Noches con Vos. El saludo para los chicos, gracias por el pase. Antes estuvo, por supuesto, desde la hora 18 y hasta las 20, con Pajarito, con Eusebio. El saludo a los chicos, que los crucé. Ellos salían de la radio y yo entraba. El saludo para ustedes, chicos, que cada martes de 18 a 20 hacen Pedime lo que quieras. El saludo para Pajarito, el saludo para Eusebio, el agradecimiento de siempre a los chicos. Programón hoy con entrevistas, siempre tienen algún entrevistado, algún amigo que viene a visitarlos. Los escuché bastante rato, lo escuché. Es decir, lo escuché mucho el programa. El saludo para ustedes. Y decía Mágicas Noches con Vos. El saludo para Gustavo y para Ariel, que cada martes de 20 a 21 te acompañan con la música romántica por excelencia. Arriba, arriba, arriba, arriba, Talleres. ¡Vamos, Talleres! Partidos internacionales que hubo en el día de hoy. Uzbekistán cayó derrotado por Corea del Sur 2-0. ¡Qué partidazo ese! Corea del Sur, Uzbekistán. Uruguay le ganó 6-1 a la India. Están jugando Colombia-Perú 0-0. Estados Unidos-Canadá 0-0. A la hora 23:30, México enfrenta a Chile, está jugando Argentina frente a Benín, 0-0. Partidos de fecha FIFA internacional que por estos lados del continente son amistosos y por el otro lado se juega por los puntos. Claro, del otro lado, allá en Europa, Asia, Oceanía, Australia, Borneo. Tenemos entradas para los bailes del fin de semana. Te decía que si vos habitualmente nos escuchás, bueno, ya sabrás para dónde y cuándo. Y si no, te lo contamos en un ratito. Total, si estás viendo el partido, ponelo en volumen bajo, subilo cuando hagan un gol y nos escuchás a nosotros. ¿Te parece? ¡Vámonos, va! Si no, ponés en volumen bajo la radio, fuerte. No, no, porque no nos va a escuchar. Si ponés bajo la radio, no nos va a escuchar, ¿no? 3513-279-248. Dejanos tu mensaje, tu WhatsApp. Si querés, hola Marquitos, querido. Hola hermano, ya empezó. Sí, aquí estoy. Empezábamos hoy con la música de Trula en la noche de Manolo Cano. ¿Te acordás? El baile, homenaje a Manolo, con invitados en vivo. Elegimos, gracias gatito, elegimos el tema o los temas junto a Cachumba, Si no voy al baile me muero, y El orgullo de tu amor. La noche de Manolo Cano, a su homenaje a Manolito, en este caso compartíamos la música junto a Cachumba. Luego llegaba Ahora me doy cuenta, Facu Gutiérrez, Facu y la Fuerza, y La Arañita en la voz del Pablo Lanzallama, el rey de la gaita, que el sábado se presenta en el ACB.
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0: El saludo para vos, Marquitos querido.
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0: Para Olga y para toda la familia que están escuchando la radio. Gracias por estar, chicos. Gracias. Si quieren escuchar algo, me mandan la captura de pantalla. Lo está escuchando a través de la aplicación. Si quieren escuchar alguna canción, nos lo hacen saber y con gusto le estamos dedicando a Marquitos, Olga y familia. Hola, Picho querido. Oh, buenas noches, mi hermano, dice Picho, que está viendo el partido y con la radio al palo.
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0: Y está tomando un... Mirá lo que es esa foto. La voy a guardar para hacer cartel yo después, Picho, con esta foto. ¿Qué está haciendo Diego Manuel? Y le mando esta foto.
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0: Claro, porque no me gusta tanto el jugo. Es de jugo de manzana. El jugo de manzana y la sopa cabello de ángel. Pero voy a guardar la foto. Voy a guardar la foto. Está tomando sopa. Está, bueno, medio caluroso para sopa, pero él tomando una sopita con jugo. El saludo, Picho, para vos, para Julieta, para Abril, para Paloma, las niñas de la casa y el atorrante del Picho Vituri. Ahí va.
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0: Ya buscamos algo de Lisandro Ismael para dedicarte, Picho querido. Dice Marquito, ¿qué mes? Estamos escuchando la radio. ¿Qué Messi ni Messi? Está bien, está bien, está bien. Buenas noches, Diego, buen martes. Programa enamorado por el mandamás. Gracias por estar. ¿Vos creés el que dice enamorado? El que dice, soy de Belgrano. Soy de Belgrano. Ah, no. El enamorado, bueno. Gracias por estar con grandes éxitos. Abrazo, nos dice Sergio.

Qué fin de semana de Cristian Abel, ya te cuento. Pero lo que se viene de Cristian Abel para el fin de semana, una cosa de loco. Dale, dale, dale, Boca, dale. Y no estaría mal, dice Sergio. Bueno, podemos poner un poquito de Soy de Belgrano. Por acá porque había preparado, recuerdo yo, I Am Remember, cuando salió campeón Belgrano, había preparado todo, no lo tengo más, había preparado todo Belgrano, los temas de Belgrano, los goles, hicimos un, claro, escúchame, campeones celestes, mira si no le veo.

0: muchacho de acá de Alverde.
1: A ver.
0: ¿Cómo pasó este momento?
1: Ahí está. Una cosa de loco. Escucha, escucha, papá. ¿Estás, Jorgito? Escucha. ¿Cómo poder olvidar? Ah, lo tenía a mano, una cosa de loco. Me desperté enamorado, amo Belgrano. ¿Escuchá, Picho? Ah, no, Picho de taller. Bueno, pero escuché lo mismo. Claro, todo esto viene a colación de que el domingo el Celeste ganó el Clásico. Una cosa de loco. ¡Ganó! ¡Ganó Belgrano! Me había olvidado yo. Claro, como quiero que gane la T. Me había olvidado, perdón, me había olvidado del Clásico.

No, hoy vamos a poner el cuento del Negro Álvarez del hincha Belgrano. Sí, lo vamos a poner, ese hincha Belgrano. ¿Te parece? Sí, después lo ponemos. Dale, dale, dale, dale, dale, dale, dale, Boca, dale, dale, dale. Había preparado Lisandro Márquez de Cortina para vos, Pichu querido. Lo más importante para destacar futbolísticamente hablando, lo digo ahora porque después me mandan mensajes, cómo salió el poeta, cómo va el poeta. Por el torneo regional federal, fecha número 6, última de la primera fase, el poeta venció en el Monumental Albo, Boulevard Arenales, esquina de Río Cuarto, a Unión de Santiago por un tanto contra cero y quedó solo, puntero, invicto. Y pasó a los octavos de final. Ahora se juegan los 16avos. Pero como Junior quedó primero, invicto, una cosa de loco, pasó directamente a los octavos de final. Así que habrá dos fines de semana que Junior no va a jugar esperando a los rezagados. El viernes a la noche jugó Junior. Le pintamos la cara, una cosa de loco. ¿Cómo viene el poeta este año? Si no ascendemos este año, bueno, no ascenderemos el otro. Que en algún momento vamos a ascender. ¿O no? Porque me había ido, se me olvidó. 3-5-1-3. No, tampoco es para volverse loco el fútbol. No, no, no hay que volverse loco. ¿Cómo lo hizo el poeta? Y ganó, porque viene jugando muy bien y ahora trae dos refuerzos. ¿Te conté? Ya te cuento. Ahora, ¿cómo lo hizo la EUGE, la LBC? ¿Cómo viene el poeta, por Dios?

La música, Lisandro Ismael Márquez, Si el mundo se acaba para vos, Picho y familia. Antes, la Euge Quevedo, ¿cómo lo hizo aquí en La Movida Cordobesa por Activa FM? Una cosa de la...

0: Mensajes que nos llegan 3513-279-248. Déjame pispear el partido a ver si. No creo que haya empezado todavía el segundo tiempo. No, no, todavía no. Todavía never. Pero ¿a quién le importa el partido? Es todo lo que está ocurriendo antes, en el entretiempo. Seguro los chicos de qué locura ahora estará Ulises. Después contame. O no, no me conté nada. 0-0, están en el entretiempo. Estará cantando Ulises, bueno.
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0: Cada vez más estadounidenses los espectáculos futbolísticos. Digo porque hay show en el entretiempo, antes, durante. Y bueno, más hoy, ¿no? ¿Quién le importa cómo juega? Hola Silvia, querida, un beso grande para vos, Silvia de Altamira. Hola Diego Manuel, buenas noches. Como siempre, con tu compañía en la movida cordobesa. Yo tampoco veo a Messi, no me gustan las despedidas. Sí, a mí tampoco, por eso no lo quise ni ver. Me ponen tristes. Mejor escucho la activa, ¿sí? Estuve desde esta tarde en este dial. Bonita noche, me quedo contigo. Gracias, sí, lo siento tampoco. No quise ver nada. Para no llorar, ¿viste? Porque como si nos faltara el motivo, lo vas a buscar bien, no. Después de última, de acá, 2-3 años, decía, ah, ¿te acordás cuando me pedí? Y ahí lo ves. Total, ya pasó, la angustia ya pasó. O bueno, si a vos te gusta, ponete a ver, no te veas. Si a vos te gusta, dale, ponete a ver. Oh, cabeza dura, cabeza dura.
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0: Bueno, vamos con más mensajes que siguen llegando. ¿Qué nos dice Jorgito Galvez? Hola, digo, querido. Escuchando el programa, como siempre, abrazo. Gracias, Jorge, querido. Jorge Galvez, en sintonía, acompañándonos. Hincha de Vamos Belgrano. Me imagino cómo habrá festejado.
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0: Yo también, una cosa de la.
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0: Sin importar. El zorzal cada vez canta mejor.

0: bien que estoy cantando. Hablando de Celeste, se comunica DJ Chunia. Pirata, pero ¿y la Moni? Ah, ni te cuento. ¿Cómo festejaron el domingo? El saludo para vos, Chunia querido. Chunia de Memories Vintage. Todos los sábados desde la hora de... Hay gol, a ver, ¿gol de quién? Sentí, me avise que hay gol. Ah, no, gol de Estados Unidos, que le gana a Canadá 1-0. Ah, importantísima la información. Bueno, el saludo para DJ Junior, para Moni, para Fabián, los chicos de Memories Vintage. Sábados, 18 horas, por FM Activa, con toda la música, 70, 80, 90, 2000, todo, todo, todo, todo. ¿Todo bien, Junia? Gracias por estar en sintonía, papá. Un abrazo grande. Oh, mirá estas cumbias del recuerdo, que son una... Escuchá, Marquitos.
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0: Para ella, ah, no, no eran estas las que quería poner, pero bueno, lo vamos a escuchar un poco. No era esta, no era esta. No, no, seguí en lo tuyo, Marquito, después te aviso.
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0: Es para masoquistas. Sí, lo que pasa, claro. Lo que pasa es que hay algunos que no se les mueve un pelo y lo ven y dicen, mira, ¿quién es este? ¿Quién es el 10? ¿Quién es el 10 de Argentina?
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0: Déjanos tu mensaje, tu WhatsApp, 3513-279-248. Y sí, te pones carita triste, claro. Lo ve Messi, no lo va a ver más jugando al fútbol. En Argentina, no, me da una angustia, ya me pongo mal, ya me puse triste. Carita triste. Los Herrera, qué locura.

0: dice Alka.
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0: La música que pasaba Marcos Bainotti adelantando el domingo, víspera de feriado en la Belgrano, tenemos entradas QR para regalarte, para bailar con Marcos el domingo. Hoy tengo ganas de ti, sapo de otro pozo. Antes, qué locura, Los Herrera, carita triste. El gol de Argentina, no sé si sintieron el gol de Argentina. Otamendi. El gol de Argentina también, que también ya no va mal, Argentina, ya está. Hoy hizo un gol, Otamendi. Gana Argentina 1-0. ¿A quién le importa, no? Pero gana. ¿A quién le importa el resultado, digo? El Lanza el sábado en el ACB.
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0: Tengo que hablar con el Lanza, estoy muy enojado con el Lanza, pero muy enojado, mal. No sabes la preocupación que tiene él.

0: próximo sábado en Lanza, en el ACB, a ver qué nos dice Pablo, el rey de la gaita.
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0: ¿Qué es Lanza Gama?

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1: Ritmo de cumbia, Pablo.

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1: La música de los chicos de Dale Que Va.
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1: Dale Que Va, que se presenta el viernes en Margarita, el sábado en Margarita, por primera vez Banda Caribe. Para ambos bailes tenemos la entrada QR. Para el sábado, Banda Caribe por primera vez. Felicitaciones a los chicos de Banda Caribe, que la vienen rompiendo en todos lados. Y el sábado se presentan por primera vez en Margarita Disco. Tenemos entradas QR para que puedas disfrutar del baile de los chicos de Banda Caribe. Y también para el viernes con Dale Que Va. Hablando de Banda Caribe, estás en sintonía, Betty. Un beso grande para vos, Betty Martínez, que siempre nos acompaña. ¿Todo en orden? Gracias, gracias por estar, Betty querida. Un poquito de esta versión de los chicos de Banda Caribe el sábado en Margarita. Felicitaciones a los chicos. Un saludo para Coco, para Dieguito, para Alejandro.
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1: El sábado en Margarita, disco, disco.
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1: A ver cómo va el partido. 2 a 0 Argentina. Nico Paz a los 61 minutos. Y va a ser 38 Argentina.
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1: ¡Qué versión, por Dios!
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1: Banda Caribe.

Hasta la hora 23 te acompañamos con música de Córdoba. Estamos haciendo la movida cordobesa 21:59 en todo el país, en la República Argentina. Algo en vivo de Banda Caribe, anticipando el sábado de Margarita. Una cosa de loco. Déjanos tu mensaje, tu WhatsApp, 3513-279-248. 3513-279-248.

0: A ver este cómo suena. Qué locutores de banda Caribe, qué personaje.
1: De ustedes, señores.
0: Esa es loco, banda Caribe. Bueno, vamos con más mensajes y vamos a la música. ¡Opa, opa, opa! Lo dejo, Betty. Claro que lo dejo. El sábado en Margarita. Tenemos la entrada QR. Banda Caribe en vivo en la movida cordobesa. Dale.

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0: Hola, Diego, hermano. El recuerdo a Willy Jiménez. Abrazos al cielo. Saludos a todos los oyentes en casa, en sintonía. El saludo a María y Antonio, mis viejos, que están en sintonía. Saludos, María, Antonio. Gracias por estar. El gatito Prieto. Cristian Adrián. Gracias, gatito querido. Saludos, un beso grande. María, un abrazo, Antonio. Gracias por estar. Están bailando, dale. Pero quiero ver. Buenas noches, aquí te estamos escuchando con Vale, mate de por medio. Te pido, como siempre, un temita de sabroso. Lindo programa, gracias, nos dice Cintia. Un beso grande, Cintia, para vos, para Vale. Un mate. Le dan a la lengua, no saben. No, no, no sacan el cuero, si no se ponen al día, se ponen a conversar de la uña, de la pestaña, del baile. No, no, sacar el cuero no. Ella les gusta hablar y hablan y hablan y hablan. Un beso, Vale, un beso, Cintia. Saludos para Giovanni, para Claudio. Mueva, mueva, mueve el ukelele, Cintia. Bueno, no tan, no tan, de circulazo, no lo movas, sí, circulazo. No podés dejar de bailar con Banda Caribe, una cosa de loco.
2: 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Allá viene la Cristina bailando con Juan Manuel.
0: Toma, hasta la hora 23, música de Córdoba por Activa 3513. ¿Todo bien, Cintia? Vamos, taller. Hinche Racine. ¿Podés creer? ¿Podés creer, hinche de Racine? Menos mal que Giovanni salió hinche de Talleres, porque si no.
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0: Hola, Betty. Hermosos enganchados, dice Betty. Gracias por estar, Betty. Mueva, mueva. Banda Caribe, sábado, Margarita Disco. A ver si hay otro gol. Sí, otro gol de Argentina. ¿Quién? De penal, Messi. Claro, si no hacía un gol Messi, hacían un penal. Un penal, se iban todos, salían todos los jugadores. Messi tiene que hacer gol. Y lo hizo. Gana 3-0 Argentina. No, deben estar llorando todos. Todos están llorando todos. Si un día vuelves, Diego Badora, Caribe Band. Banda Caribe, para los que no saben inglés, chulo.

0: 23, Música de Córdoba, 22.09. Tiempo de decirte que compartimos el segmento dedicado a Melao. El Melao nuestro, de cada programa. Sí, porque siempre que haya un programa donde esté la movida cordobesa o esté yo, va a haber un tema de Melao. Claro, porque yo formaba parte de Melao. Además, por lo lindo que es. Claro, escucha. Estoy hablando con los muchachos a ver si vuelve Melao en cualquier momento. Le hace falta la banda Melao a Córdoba y al país. ¡Ah! Una cosa de loco.
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0: Mientras escuchamos las cortinas de Melao, luego uno completito, vamos a hablar de fútbol. Repasamos la fecha que nos dejó el fin de semana. Hablante, conté por el torneo regional federal. Junior ganó 1-0 a Unión de Santiago, quedó solo en la punta, líder absoluto, invicto, y clasificó a los octavos de final. Se van a jugar los 16avos, pero Juniors, al tener un acting, un performance brillante, pasó directamente a octavos. ¿Cómo te quedó el ojín? Torneo regional federal buscando el ascenso al argentino. Este año ascendemos, vale. Ah, este año. ¿O no? Bueno, hablamos de la primera división, la Liga Profesional de Fútbol, torneo clausura. Estoy ahí de ganar la fecha en el Prode. Falta un partido todavía. Bueno, destacamos los compromisos de los equipos de Córdoba. Te cuento, te digo, que en el Superclásico, en la fecha número 11, en el Mario Alberto Kempes, Belgrano le ganó a Talleres 1-0. Así cortita la información. Estudiantes de Río Cuarto perdió frente a Racing de Avellaneda 2-1. En tanto que la Gloria goleó a Independiente en Avellaneda 4-1. La Gloria más puntero que nunca. Líder absoluto en la zona A. Contenta Irene, ¿no? Oh. Instituto 25. Líder absoluto. Luego viene con 21 Vélez. No sé cómo te quedó el ojo. En la zona 2, en la zona B, grupo B, el líder es Argentinos Juniors con 21. Ahí nomás Belgrano con 19. Ah, y en la zona A, Talleres último con 8. Una cosa de loco. Y en la zona B, Estudiantes último con 6. Dos punteros, o dos equipos que le van muy bien y dos equipos que le van muy mal a los equipos del Córdoba. O tres, porque el Poeta viene como loco. Qué grande el Poeta, dice Jorge Gal. Ah, no, qué grande el Celeste. El Celeste, este Celeste.
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0: Bueno, ¿qué nos depara el compromiso de la próxima fecha? Los equipos de Córdoba. Hablamos de la fecha número 12. Para los que no saben inglés, chulo. La fecha número 12, el próximo viernes a las 19.30.
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0: Para que tome el mate. Instituto recibe a Boca Juniors. Yo te digo, Instituto le gana a Boca y es campeón. No queda otro. Bueno, no decimos nada, Irene, no decimos nada todavía. No decimos nada. 19.30, Instituto recibe a Boca Juniors por la fecha número 12 de la primera división. Te cuento que Estudiantes de Río Cuarto va a jugar el sábado. 21.30, visita a River Plate en el Monumental. Vamos, Estudiantes de Río Cuarto, hay que dar la nota. La nota. En tanto que el domingo a la hora 19.15 Belgrano visita a Racing en Avellaneda. Talleres recibe a Independiente de Avellaneda en el Kempes. Mientras seguimos escuchando Melao.
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0: Munsi. Vamos a hablar de la B Nacional. Vamos a ver cómo le fue a la Academia Cordobesa. Está Maxi en sintonía. Maxi querido, el saludo para vos, para Vero, para Julieta, para Ana Carolina. Todas las chicas de Talleres. El
1: domingo
0: de Racing, podés creerlo. Racing que está en el puesto número 13, ya alejado de la zona, tiene que estar entre los 8 primeros para clasificar a la siguiente fase. Está a 8 puntos, se le hace muy difícil a la Academia que pase a los playoffs. Pero mientras no descienda, gatito, claro, mientras no descienda está lejos. Está a 6 puntos del descenso. Y está a 8 de clasificar. ¿Qué queda ahí? Se va a jugar la fecha número 33 y destacamos el compromiso de la Academia Cordobesa, el Racing de Nueva Italia. Mientras escuchamos a Melao, va Va a jugar el próximo lunes la Academia a las 17 horas, recibe a los Andes. De Buenos Aires, no va a ser el de acá de... Claro, de... No, no, no es el de acá, el de Buenos Aires. Sale el barrio donde están los Andes. Ahí en tercera sección. Esta es la música de Melao. Junior no juega ni este fin de semana ni el otro porque tiene que... Te conté. Bueno, no grité, no grité. Te escuché. Después de hablar de Junior, que ahí nomás te dice, basta con Dios.
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0: Lo voy a bailar con Melao. La música, el tema se llama La Fiesta, lo canta Gabriel. Este es el Melao nuestro de cada... ¿Bailamos? Dale, dale, ya terminamos.

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7: Voy a recordar un cuento verídico de hace mucho tiempo. Un cuento de acá, el negro de Alberdi, que era de Belgrano, el negro. Ya son de taller. Bueno, vaya haciendo otro disco. El negro era de Belgrano. Che, y se murió el negro una tarde, se murió. Entonces el íntimo amigo dice, lo vamos, ya le gusta lo que se murió el de Belgrano. Es de lo peor, está la huecha en cualquier momento. Entonces se muere el negro y el íntimo amigo dice, lo vamos a velar al cacho como corresponde. Lo vamos a velar con la camiseta que él adora. Y ya lo vistieron al negro, lo pusieron en el jonca. Todo de Belgrano. Todo. Pero celeste, este pantalón, el calzoncillo, todo celeste. Y una botella de vino al lado del cajón, cajón celeste. Sí, porque los de Belgrano son de chupas. Dice, para que se sienta como en la tribuna. Y si le vamos a hacer una escolta, al lado del cajón pusieron seis negros amigos, todos de Belgrano.
8: Ah,
7: sí, quemaban los negros y hacían guardia de honor así con una cala. No tenían para rifle, ¿viste? Entonces estaban los negros así con una cala, ¿viste? Y pasaban las viejas así viendo unos sangrillones, unos anises con chipaca. Estaban los negros, no podían decir ni pururu, nada. Y a uno de ellos le sacó el pistilo a la cara. El pistilo es la parte amarilla esa que tiene. Ya para tomar tranquilo. Porque ya pasó una vieja y ya estiró la cala y tomaba sangría de la cala. El negro unos fondazos blancos, al rato la cala, sabía lo que parecía una enagua tirada en el río primero. Ya tomaba con la mano el negro. Y bueno, y el negro esas cosas de la vida vivía en un sexto piso de un edificio ahí en Alberdi, a medio termina, así con el revoque grueso. No lo habían terminado. Y entonces el negro, que era director del velorio, dice... Sí, el director técnico. Dice, ha llegado el momento de llevar a los locos a su última morada. Escoltas, manoten de las manijas y levanten ya. Y los negros levantan. Cuando se levantaron el jonca, se corta la luz en el edificio. Y se siente la voz en la oscuridad del director del velorio. Dice, te accidente. No puede demorarlo, dice, para que lo llamemos loco su última mora. Por la escalera y en la oscuridad. Levanten arf. Y arrancaron los negros con el bagallazo. Por la escalera. Chupao con el jonca, la cala en la mano izquierda. No tenían de dónde agarrarse. Ya iban rapándose muy chupa los codos contra el revoque grueso. Al rato ya tenían los codos como búfalo vilo, vagos. Y cuando ya llegan a la planta baja en la oscuridad, se siente de nuevo la voz del director que dice: descansen 2 segundos y ya. Y largaron el aparato, ¿viste? Y se siente arriba. Y justo se prende la luz y el negro mira y dice: ay, muchacho, vamos a tener que subir de nuevo porque hemos bajado la cómoda.
8: ¡Eso! 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
9: ¡Vivo! ¡Levantamos esas palmas arriba!

0: La música de los chicos de Dale que va anticipando el viernes de Margarita Disco. Estás en sintonía, Lore. Un beso grande para vos, Lore.
1: Dale que va.
0: Por supuesto, para Uma, para Oliver. Si estás en sintonía, ya buscamos broche de oro, que sabemos que te gusta y mucho, los chicos de Dale que vaya, buscamos broche de oro. Sí, sí, Lore, si estás, lo ponemos, obvio, de una. Hola, Karina, para la morocha del liceo que está en sintonía. Gracias por estar, Karina, un beso grande, saludos para tu vieja, para tu hermano en sintonía, acompañándonos la morocha del liceo. Karina, un beso grande, Cari.
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0: Oh, me has vuelto loco. Para Cintia y para Vale. Pero ya viene un tema completo. Ya viene. Aguantame un toque.
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0: Terminó el partido, ganó Argentina 3-0. Hizo un gol Messi. Ya está, todo redondito. De ricota. Se despidió Messi. Están todos llorando, me imagino, en la cancha. Obvio. Hizo un gol Messi, uno pasa, uno Otamendi. Ganó 3-0 Argentina a Benín. Anecdótico, nada más que anecdótico. Tenía que hacer un gol Messi. Se despidió el mejor jugador de fútbol del mundo, de toda la historia del fútbol. Lionel Messi, el mejor jugador del fútbol de toda la historia. Sin lugar a dudas. Por lo menos así decía, lo veo yo. Gracias, mandan saludos. Gracias, Morocha. Saludos para ustedes. Gracias, gracias por estar en sintonía. Escucha, Marquitos. Nunca me faltes, la barra, Desaparecidos en acción. Ahí va, dale.
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0: Después buscamos uno completo, ¿te parece? Magnífico.
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0: Nos vamos con los pedidos 22-35. Arrancamos con Simón Aguirre. Para Jorgito Galvez.
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0: Corazón de cristal, en vivo.
4: Espero que les guste.
0: Sí, un temazo. Dale, Simón, dale.
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0: seguimos con pedidos. Para vos, Cintia, para Vale, llega sabroso, canta Gualdemar, temazo, en el silencio negro de la noche. Para Vale y para Cintia. Dejen de conversar un poco.
1: Guarda.

De sabroso la voz de Waldemar. Para Cintia, para Vale, gracias por estar, niñas. 22:42, solo pedidos hasta el final para Olga, para Marquitos, para la familia. El Cucumelo, desaparecidos en acción de la barra.

0: música, Jiménez, el enamorado. Para vos, Sergio querido, más pedidos para la morocha de Liceo, para Karina, para su vieja, para su hermano. El recuerdo de Damián Córdoba, burbujas de amor, temazo. Un abrazo fuerte para vos, morocha, también, gracias por estar. Damián, burbujas de amor.
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0: tú. Ube, la cuadrilla Libertador, para San Andrés San Roque. A ver,
1: el recuerdo de Damián Córdoba, Burbuja de Amor. Qué linda versión, gatito. No me acordaba que lo había grabado. Bueno, hace algunos años, sí.
0: Cada corazón, un aire imprescindible de ilusión. Ahí va, mi amor.

Segura. Seguimos con pedidos, recta final para vos, Mirtu. Llega Germain. Se lo tiró de la espalda. Tú quebraste mi vida. Como viene Germain, ¿no? Ahora en el quality, una cosa de dos. ¡Mueva, mueva! ¡Dale, dale! ¡Bailamos, Mirtu! Ah, está cenando. No, no, no, no, no. Está bien, está bien. ¡Mozo! Está mal, mozo, gato. Ahí está.

Seguimos con pedidos en la recta final para vos, gatito, especialmente para María y para Antonio. Trula junto al negro Videla, ella mintió, Violeta. Gatito, que tiene los lunes, ayer, hoy y siempre, con música de Córdoba del Recuerdo. Claro, lunes a las 22. Para vos, gatito, María, Antonio.

0: Uno más.
1: Allá al fondo. Con uno permiso. Más. Con el corazón, en serio. Para los hinchas de Belgrano, con todo el corazón.
0: Escuchá este temazo. Escuchá.

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2: Con la música de Trula, el Negro Videla, el homenaje en la noche de Manolo. Ella mintió, Violeta. Trula junto al Negro Ángel Videla. Vamos llegando al final, nos vamos. 22 horas 58 minutos en Córdoba y en toda la República Argentina para Lorena, un pedacito de puño de diamante.
3: Espero.
2: Ah, no, era broche de oro el que íbamos a poner.
3: 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Claro. Me confundí.

0: 22:59, es tiempo de decirle que nos vamos. Con la movida cordobesa nos encontramos siempre a través de Activa el próximo jueves a las 21. Cristian Adrián, el gatito Prieto. Un abrazo grande, hermano. Todos los lunes a la hora 22. Ayer, hoy y siempre, música de Córdoba del Recuerdo con el gatito. Diego Manuel, quien les habla a ustedes del otro lado. Willy Jiménez, desde el cielo. Nuestro ángel de la guarda. Abrazos al cielo. Willy, nos vamos. Será hasta el próximo jueves. Que la pasen lindo, que la disfruten. Gracias. Gracias por el aguante, por estar ahí. Será hasta el jueves. Chao, gracias. Chao.
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2: Es la hora 23. 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

Es la hora 23, 10 minutos. 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
4: Es la hora 23:31.

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2: Ahora se presenta la agrupación People Choice. Deberías estar bailando.

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Es la hora 23, 57 minutos. 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
2: ¡Hey, muchachos! ¿Cómo estás? Esta noche, fiesta grande.

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Es la hora 0:45 minutos. 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
5: Es la hora 0:55.

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2: Es la hora 1:17.

0: Así pasaba la agrupación Europe, la última cuenta regresiva.
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1: Es la hora 1:28.
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0: The Twins Love System.
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4: Sensual, en todo sentido, se presenta Belinda Carlisle, La Luna.

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3: Es la hora 1:58.
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0: Liegen Sie bequem.
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2: Es la hora 2:03.

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2: Morgana, ready for love.
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0: Es la hora 2, 29 minutos.
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5: Es la hora 2:58.

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1: Es la hora 3:03. 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
2: Es la hora 3:14 minutos.

Es la hora 3:22 minutos. 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
2: Es la hora 3:42 minutos.

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0: Es la hora 4:09 minutos. 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
1: Es la hora 4:19.

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1: Es la hora 4:51 minutos.

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0: Recién escuchábamos a Scorpions, Vientos de Cambio.
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2: Esto es Llega Erasure, Blue Savannah.

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Es la hora 6:45 minutos. 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
2: Ahora comienza Christopher Cross en Canta la Serpiente.

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0: Es la hora 7:03.
1: Temperatura 11 grados. Humedad 91%.
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1: Es la hora 7:44. Temperatura 17 grados. Humedad 92%.

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1: Es la hora 7:51.

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0: Es la hora 8. 8 minutos.
1: Temperatura 17 grados. Humedad 92%.

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Es la hora 8:20.

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Es la hora 8:47 minutos. Temperatura 18 grados. Humedad 90%.

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1: Es la hora 9:02.

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0: Es la hora 9:13.
1: Temperatura 18 grados. Humedad 88%.

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9 de la mañana, 45 minutos. Muy buenos días para todos. A partir de este momento, le invitamos a compartir por Activa FM 105.9 MHz. Una mañana diferente. Ya estamos listos para comenzar a compartir la mañana del miércoles 7 de octubre de 2026. La bienvenida para todos, la invitación a compartir lo que resta de la mañana hasta el mediodía con música y con informaciones. Las informaciones las estaremos detallando a lo largo de toda la mañana. Vamos a comenzar con música, la propuesta del miércoles. Antes, los datos del tiempo. Registro de la hora 9, temperatura 19 grados 8 décimas, humedad del 88%, sopla viento del noreste a 6 kilómetros en la hora, el cielo está nublado. El pronóstico para hoy en Córdoba indica nublado, húmedo e inestable, vientos del sector norte rotando al sur, lluvias dispersas, poco cambio de temperatura. La máxima pronosticada para hoy en Córdoba, 25 grados. Comenzamos la mañana del miércoles con el mini recital de Shannon.

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ahora 10:22. Así estábamos empezando nuestra propuesta de este día miércoles 7 de octubre de 2026. Lo hacíamos con el mini recital de Shannon, Give Me Tonight, My Heart's Divided, luego era Do You Wanna Get Away y finalmente Let the Music Play.

Los datos de la hora 10 indican que está el cielo cubierto. Yo diría que amenazante también. La temperatura está en 20 grados 7, aumentó casi un grado respecto de la hora anterior. Por ahora, viento del norte, está pronosticado que rote el viento y que empiece a soplar con ráfagas desde el sur.

Hoy vamos a dedicar el programa a dos personas que cumplen años el día de hoy. Por un lado, nuestro abogado de confianza, Fabián Ángel Vélez. Le vamos a dedicar el programa, por supuesto, años acompañándonos en nuestra pauta publicitaria y ayudándonos a mantenernos en el aire de Activa. Un feliz cumpleaños para Fabián Ángel Vélez y también el siberiano cumpleaños el día de hoy. Para ambos, dedicado completito el programa de hoy.

Córdoba atraviesa este miércoles una jornada de marcada inestabilidad con lluvias y tormentas que podrían alcanzar fuerte intensidad en distintos sectores de la provincia. Vamos a aclarar, ayer dijimos que iba a haber una parte importante de la provincia con alerta naranja, que para hoy iba a haber una alerta naranja en gran parte del territorio provincial, pero que no nos afectaba a la ciudad de Córdoba, lo que salía publicado ayer a modo de extendido. Hoy se actualizó y sí, estamos en alerta naranja junto a gran parte de San Luis, Santa Fe, Entre Ríos, Buenos Aires y La Pampa. Yo diría que un 75% de la provincia está alcanzada por esta alerta naranja, que vamos a ver con qué intensidad se va produciendo en distintos lugares de la provincia. Ya iremos a tener reportes respecto de eso. Por ahora pareciera que la lluvia de la mañana, que tiene un porcentaje de hasta un 70%, se está haciendo esperar. Por la tarde, la probabilidad es de hasta un 100% de lluvias y ahí sí habrá que resguardar lo que necesite porque en una de esas viene hasta con granizo. Hoy nos acompañan y lo harán toda la mañana Lip Sync.

Bueno, tengo por acá el primer reporte, indica que Huinca Renancó fue como el puntapié inicial. Se registraron 62 milímetros en las últimas horas. Con el correr de la mañana también empezaron a aparecer formaciones en el centro provincial, en línea con el avance de la inestabilidad desde el sur. Lo más práctico, esperar a que el viento cambie y en muchos casos sabrá qué cerrar como para que no se le desacomode la casa. ¿Vio? Abarca prácticamente todo, el sur, oeste, este y centro de Córdoba. Por ahora el norte es el que se salva, al menos en esta última publicación.

Una cosita que veníamos prometiendo es el tema del álbum de fotos de los regalos. Allí están subidas la gran mayoría de las fotos. Claro, nos faltan algunas fotos, por supuesto, pero a medida que vayan ingresando vamos a ir agregando. Hemos tenido que hacer allí algunas publicaciones múltiples como para no hacer algo tan largo, pero ahí las pueden ver vía Facebook, las tenemos publicadas, seguramente va a poder cotejar allí las imágenes, verlas y tentarse, ¿por qué no? Porque todos esos regalos se van a estar entregando el sábado 17 en Banzai Club Estación Roca, la fiesta Día de la Madre de Onda Expansiva. Si todavía no compraron su anticipada, están a tiempo. En estos días, hoy, mañana y el viernes, se vienen con doble descuento, como para que puedan aprovechar aquellos que ya sepan que van a poder ir el sábado 17 al homenaje a las mamis. Fíjense que en las fotos hemos también puesto toda la data de cada uno de los anunciantes, de los amigos que también esperan esta ida y vuelta, por ahí necesita algún servicio, algún producto de los que están publicando allí, tienen la dirección o las redes sociales, etcétera, etcétera. Así que tomen nota de eso también, como para que los chicos que van haciendo su aporte de esa manera también reconozcan un poquitito la fidelidad de los oyentes, ¿no? Desde ya el agradecimiento a todos y cada uno de los aportantes que hoy por hoy sabemos, está complicada la cosa. Le voy recordando nuestro WhatsApp para que, por si quiere preguntar por las anticipadas con descuento, entiéndase, necesite el alias, el CBU, etcétera, etcétera. Si quiere dejar mensajes para la mañana, si quiere dejar programados para la mañana o preguntar por alguno de los aportantes de regalos. Para todo lo que le dije es el mismo número 3516-781-743. Bueno, hasta ahora tenemos tres temas para el primer bloque completito, tres temas para el segundo bloque parcialmente incompleto, pero ya tenemos avanzada la mañana. Por si quiere programar música, trate de hacerlo lo más temprano posible. Hablando de eso, vamos a ir con los saluditos, la gente que se va contactando de a poquito a lo largo de la mañana, claro. Hay que alternar las actividades diarias y por eso a veces se complica un poco. ¿Qué tengo por acá? Buen día, gente de una mañana diferente. José de Alta Córdoba, media semana a full con ustedes. Les pido Daddy Cool por Bonnie M, dedicado a todos los escuchas de esta fabulosa radio. Hola chicos, lindo miércoles para todos. Te pido I Need You More por Pascal Dimán. Gracias Liliana. Buen miércoles para la activa Lea, Nilda y audiencia. Hoy, si puede ser el último guerrero, gracias en sintonía. El cumpleañero, sí, el siberiano, le mandamos un abrazo, por supuesto. Buenos días, equipo de una mañana diferente. ¿Podrá ser Necuams Baila Morena? Saludos a Darío de Newbery, a Carlos Avellaneda de Nueva Italia. A Chacón de Malvinas, Argentina, saludos a todos de parte de Charlie, el ángel de los ochentas.

Por acá dice, hola Leo, buen día, excelente lo de Shannon, ni qué decir, las cortinas de lip sync, te banco un rato más antes de salir, acá firme como rulo de estatua, abrazo grande, man, dice Sebas de los Countries. Bueno, muchas gracias, por supuesto, ya vamos a estar cumpliendo con tu... No pidió temas en este caso. ¿Qué dice por acá? Buen día, Nilda, Leandro. ¿Podrías pasar en ruta de nuevo por Barrabás? Siempre con la activa. Gracias, Lito de Joffre. Y dice por acá, hola, Lea, pasame un tema de UB40. Gracias, José.

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Estábamos cumpliendo con música, sonaba para José de Alta Córdoba, Bonnie M, Daddy Cool, para Liliana, era y Need Humor, por Pascal D-Man. También sonaba para el cumpleañero, el siberiano, el último guerrero.

Yo diría que estén atentos si tienen alguna app con el tema clima, porque están empezando a aparecer alertas, avisos a corto plazo. Por ejemplo, tormentas fuertes con lluvias intensas y ocasional caída de granizo para General Roca, Juárez Celman, Presidente Roque Sáenz Peña y Río Cuarto. Esto fue emitido ahora, hace 10 minutos, a la hora 10:51, vigencia por 2 horas. Tener en cuenta eso, se van a ir actualizando todo lo que tiene que ver con estos avisos a corto plazo. Hace unos 43 minutos salió uno similar, pero el más actualizado es el que le detallamos. Los datos del tiempo de la hora 11, 21 grados 4 décimas se mueve por ahí, en la máxima pronosticada para hoy 25 grados, ya veremos si llegamos a eso o no. Depende de cuándo cambie el viento y empiece a soplar desde el sur. El último reporte indica que sigue soplando del nor-noreste a 6 kilómetros en la hora. Ese es el dato. Apenas empieza a soplar desde el sur, ya va a estar más próxima la lluvia pronosticada.

En un ratito vamos a ir con los saluditos que se van agregando para completar este primer bloque de la última hora y para empezar el último bloque de la mañana. Hay lugar todavía para el último bloque, si no, tendremos, digo yo, el placer de escuchar algo de Lip Sync completito, ¿no? Algún temita de los que ya han sonado a modo de cortina. Con el pronóstico extendido para hoy, dijimos 25 grados de máxima. Por la tarde cambiaría la dirección del viento, empezaría a soplar desde el sur y por la noche con ráfagas. Hasta 100% de probabilidades de lluvia por la tarde. Por ahora no se está cumpliendo lo de la mañana, hasta un 70%. Situación que se va a repetir por la noche, hasta un 70% y no más. Mañana, 40% prácticamente todo el día de probabilidades de lluvia. Eso sí, viento sur todo el jueves, con ráfagas inclusive por la madrugada, por la mañana y por la tarde. La máxima de mañana sería 5 grados inferior a la de hoy, 20 grados. El viernes baja un poquito más. Tendremos 12 de mínima, 18 de máxima. Si se cumple este pronóstico, va a haber algo de lluvia, hasta un 40% de probabilidades. Y de allí en más, fin de semana largo mediante, las noticias son relativamente buenas porque no va a haber lluvia. Va a estar un poquito fresco, 12 de mínima, 18 de máxima, o 13 de mínima, 17 de máxima. Vientos mayormente desde el sur. Veremos. Todavía falta para llegar al viernes, en que vamos a estar actualizando el pronóstico extendido. Por ahí la cosa cambia para mejor.

Comenzamos con una policía, un violento robo ocurrido en nuestro hogar Tres Anexo en el extremo sur de Córdoba. Quedó registrado por una cámara de seguridad. Dos delincuentes ingresaron a una vivienda donde funciona un taller de reparación de celulares y escaparon mientras disparaban a matar. El hecho ocurrió el viernes pasado alrededor de las 19 en una casa de la Manzana 1. Allí se encontraban dos hermanos dueños del taller. Las imágenes que se ven en redes muestran que los asaltantes llegaron desde un baldío lindero, levantaron el alambrado e ingresaron reptando por el suelo para llegar hasta la propiedad. Según contó Esteban, los ladrones fueron directamente a buscar dinero, se llevaron el sueldo de su hermano y varios celulares de clientes que estaban guardados en un cajón. Los delincuentes habían reducido a los hermanos y los golpearon cuando los perros de la vivienda reaccionaron y lograron ahuyentarlos. Los ladrones escaparon nuevamente hacia el patio y las víctimas salieron detrás de ellos. En ese momento, uno de los asaltantes arrojó el bolso con el dinero y los celulares del otro lado del alambrado y comenzó a disparar hacia el interior de la propiedad. Según el relato, realizó 3 disparos. Su cómplice tuvo dificultades para escapar mientras forcejeaba con las víctimas y luego efectuó otros 2 tiros antes de huir. Los hermanos intentaron defenderse con palos desde el otro lado del alambrado y uno de ellos llegó a perseguir a los delincuentes durante algunos metros, aunque no logró alcanzarlos.

Vamos con más saluditos, gente que se va contactando y agregando su pedido a la mañana. Dice, buen miércoles, querida Radio Leonilda. Sí, puede ser Paul Parker, Don't Stop. Sí, por supuesto. Saludos al cumpleañero, el siberiano. Atentamente, Raúl de Don Bosco. Gracias.

Bueno, Raúl, con tu tema, me imagino dedicado al cumpleañero, el siberiano, vamos a estar completando el primer bloque de esta última hora. ¿Qué dice por acá? Buen día, Lea, buen miércoles para vos y todos los que te escuchan. Pásame espagueti o cualquier tema capulero, gracias. Pepe, el remisero glorioso. Bueno, tenemos Dirty Boys, espagueti para el último bloque de la mañana. El Oleo puede ser Village People, no se puede parar la música en español, dice Alex, y también para el último bloque. Hola banda, saludos a todos, excelente música como siempre. ¿Cabría la posibilidad de escuchar un poquito de Rock Collection? Sí, hasta ahora cumpliríamos con todo, ¿eh? Hasta ahora tenemos tres para el final, pero Rock Collection es un poquito extenso, así que dependerá si ingresa algún pedido más, que lo escuchemos parcialmente o completo. En ese caso, para Mario Giunchigla, dice, cada vez mejores los programas, Lea, dice Mario. Bueno, lo vamos a pasar igual, Mario, no hace falta que le agregue nada. Bueno, teníamos pendiente UB40, Naquans, Barrabás, y le agregamos Paul Parker a este próximo bloquecito musical de pedidos en la mañana de Activa. Le recuerdo nuestro WhatsApp por si quiere, por ejemplo, consultar por las anticipadas para la fiesta del sábado 17, cargadísima de regalos, la fiesta Día de la Madre. 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Vamos cumpliendo con José, nos pedía UB40 y elegimos No Puedo Evitar Enamorarme de Ti.

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la hora 11:42. Así estábamos cumpliendo con música programada en la mañana para José Iba y Ubifori. No puedo evitar enamorarme de ti. Sonaba Baila Morena por Nequans, el tema pedido por Charlie, el ángel de los 80. También sonaba Barrabás en Ruta de Nuevo, tema que pedía Lito de Joffre, y completábamos con Paul Parker, Don't Stop, que pedía Raúl de Don Bosco.

Lo último para ir recordando nuevamente la Fórmula 1 ocupa todo el fin de semana y fin de semana largo encima, ¿no? Para suerte de muchos. Este viernes 5:30 de la mañana las únicas pruebas libres. 5:30 del viernes. 9:30 cuando estemos arrancando una mañana diferente de viernes. La clasificación para la carrera sprint. Que se va a disputar esta carrera sprint el sábado a las 6 de la mañana. Aún así son horarios más benévolos que en la última carrera, ¿no? A las 10 de la mañana del sábado, la clasificación para la carrera. Y el domingo a las 9 de la mañana finalmente se corre el Gran Premio de Bahrein Fórmula 1. El Singapur. Los horarios de Singapur Fórmula 1 Marina Bay 2026. Bueno, esperemos que le vaya mejor a Colapinto y a Pierre Gasly a pesar de todo, ¿no? Tengo un saludito más, dice, gracias por la dedicatoria y gracias por el tema y sobre todo por la onda. A sus órdenes, dice Julio el Siberiano, que lo pase lindo, que realmente pueda aprovechar la jornada de hoy y los próximos festejos que se le vienen. Bueno, esta tarde, 16 horas onda expansiva, el programa de los recuerdos, dice por acá, hola, aquí presente como corresponde, bonito día para todos, besitos, besitos, dice Sol Yance, que ahora, al mediodía, arranca con Románticos con Sol. Con una mañana diferente, volvemos mañana a partir de las 9:30, chao.

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0: Hola, hola, hola, hola. ¿Cómo están, mi gente hermosa, mi gente bella? Damos comienzo, sí, sí, sí. Ya es hora que demos comienzo a Románticos con Sole. Las palabras y presentaciones, ¿quién te habla? Una amiga de todos ustedes. Mi nombre es Soljan. El puntecito de amor y amistad para que lo cruces y llegues hasta mí. 351-312-5294.
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Agradecemos como siempre al señor Leandro Cherino por el pase que nos da cada día. Él nos acompaña de 9:30 a 12 con una mañana diferente. Nosotros llegamos al mediodía y te vamos a acompañar, Dios mediante, hasta la hora 16, que regresa él con onda expansiva hasta la hora 18.

¿Y cómo están todos? ¿Todos bien? ¿Todos en sintonía? Espero que sí, que estén muy bien y estén en sintonía. Comenzamos este bonito día con todos ustedes para disfrutar de muy buena música. Para así, si me envían alguna frase, algún poema, estaría buenísimo. Y si no, dejen el saludito al 351-312-5294. Yo voy a estar esperando por vos. No me dejen solita, ¿eh? No me dejen solita.

Y bueno, agradecemos a Dios por un día más de vida. Y porque podemos estar juntos estas 4 horitas.

0: 351-312-5294. Lo digo más lento porque por allí pescamos a alguien que se va a comunicar por primera vez, como nos viene pasando, ¿no? Algunos dicen, sí, yo te escucho siempre, pero no envío mensajes. Ayer se comunicó una señora que decía, sí, porque escuché en la publicidad del número de tu familiar. Por eso agendé, o sea, prestó más atención a la publi que a mí. Así que lo voy a decir lento para que todos me agenden, chicos. No es mi familiar, por allí doy mi número para que no molesten al artista, eso es. 351-312-5294. ¿Han agendado? 351-312-5294. Y pasa, a mí me ha pasado que por allí no puedo anotar un número porque lo dicen rápido. Bueno, yo lo digo a cada rato. Y si quieren que lo diga el locutor comercial, el señor Gustavo, también.
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0: Allí está, más clarito imposible.

a Mario Marito que dijo presente, a Fede que dijo presente, Juancito del Centro presente, Emanuel de los Bulevares presente, Estelita de Marcelo T. de Alvear presente, Marita de Argüello presente, María Rosa presente, Andresito presente, Adri de Toledo presente, la profe Claudia presente, Jorge presente, Fabi presente. Uy, aquí tenemos a las tres generaciones, ¿no? Unas oyentes que por allí pasa un tiempito que no se comunican. Las tres generaciones, ¿eh? La abuela, la mamá y la nieta. Ay, me encantó saber de ustedes. Ya vamos a ir abriendo los mensajitos a ver qué me dicen las chicas, ¿sí? Norita y José Manuel presente. Ezequiel taxista presente. Laurita presente. Fer presente.

Y bueno, no sé si estará presente, pero es una personita no vidente que se comunicó ayer por primera vez con nosotros, pero nos viene escuchando. Creo que es Cristina y María Laura, creo que es la hija. Bueno, ya quizás estén en la sintonía también. Dice que por allí quedan medios como... porque no puede marcar ella, ¿no? Lo mismo le pasa a mi querida Isabel, que también está presente, la Isa. Besitos, besitos, Isa.

0: Miguel Ángel presente. Me perdí, chicos, porque van ingresando mensajes y hablo a la vez. Bueno, creo que Norita y José Manuel ya los mencioné. No, creo que no. Norita y José Manuel presente. Emma del Márquez presente. Gracias a todos, chicos, por estar. Gracias, gracias, gracias.
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0: Y bueno, vamos a ir con la música que va dedicada a todos los que ya dijeron presente. Va, sí, sí, sí. Va a ir la música para todos ustedes que ya están en la sintonía, haciéndole el aguante a la Sol Jan. Y seguramente que hoy va a ser un bonito programa como el de ayer, sí. Con la gente que participa, con la gente que dice presente. Al 351-312-5294.

También llegó Lore. Hola, Lore. Bueno, y así va llegando la gente al baile, ¿eh? Así va llegando. Gracias a todos los que están pendientes de la hora en que comienza Románticos con Sole, aquí por la 105.9 FM Activa. Como cada día de lunes a viernes, ¿eh? Así que nos vamos a ir activando. Nos vamos activando ya con la música de apertura. Voy a tratar de complacer a todos, para todos los gustos. Vayan preparando el matecito. Yo ya está un poquito verde mi mate porque, viste, estoy medio así como que lerda hoy, atrasadito un poco, pero ya empezamos también con el mate, ¿eh? Sí, señor, y así la música que comienza a girar para vos, sí, para vos que dijiste presente, escucha esto, escucha, qué temazo. Para todos ustedes que ya han dicho presente, al 351-312-5294.

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0: Y así hemos dado comienzo a nuestro programa del día de la fecha, con la mejor música. La música que giró solamente para vos.
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0: 47 minutos pasaron ya de la hora.

0: La temperatura en la ciudad de Córdoba es de 24 grados, 5 décimas. 70% es el porcentaje de humedad. La presión atmosférica 956.9 hectopascales, vientos del noreste a 7 kilómetros.
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0: Y bueno, el pronóstico nos está indicando una máxima que ya le hemos superado. Y siguen las amenazas de lluvias, chicos. Por allí lluvias, tormentas, todavía en algunos lugares sí, pero no aquí, precisamente en la ciudad, que yo me haya enterado de lluvias, ¿eh? Así que sigue para mañana jueves igual, está pronosticado lluvia, por eso ha subido el porcentaje de humedad. Como dicen por allí, cuando no tienen otro tema que hablar, viste, para romper el silencio, dice, lo que mata es la humedad. Para el viernes, chicos, sigue la lluvia. Así que no sé, José. Vamos a tener para mañana una mínima de 13, la máxima 21 grados, y para el viernes 11 de mínima, 17 de máxima, ¿eh? Y me sigue saliendo lluvia en todos los días hasta el viernes. Después veremos qué pasa el sábado. Che, ya estamos a mitad de semana, no te lo puedo creer. Por eso estoy tan grande yo. Bueno, así hemos estado informándote un poquito sobre los datos del tiempo y el pronóstico para los próximos días. Lo hacemos cortito, ¿viste? Porque si no aciertan en dos o tres días, menos en más.

0: bueno, vamos abriendo mensajitos. Tengo toda la gente que ya mencioné con stickers, con... Tengo un audio por aquí. Volví a aquel lugar. Encontré un audio, chicos. No, decía que cuando dicen presente mandan stickers, corazoncitos. Ahora estamos buscando quién escribió, quién grabó un audio para yo regalarle un tema, si graban audio, chicos.
1: Hola, Solcito, muy buenos días.
0: Hola.
1: Acá estamos presto para empezar a escuchar tu maravilloso programa.
0: Sí.
1: Estamos trabajando acá, lindo día por el momento. Anuncian mucha lluvia para la tarde, pero por ahora... Tenemos un sol en el cielo y un sol en el radio, o sea, estamos felices de la vida.
0: Toma.
1: Acá estaremos hasta las 16 horas como corresponde, escuchándote y disfrutando de la buena música.
0: Bueno,
1: muchos
0: gracias.
1: Muchos abrazos y muchos besos para todos. Bendiciones, se cuidan mucho.
0: Gracias, Andresito, gracias. Igualmente para vos, ¿eh? Gracias.

Y un tema para, en este caso, para Andresito. Hemos estado complaciendo pedidos, chicos, desde el comienzo, así no ando a mil. Hemos complacido a la profe Claudia también con ese bonito internacional que pasamos. Hemos complacido a Martita de Balcarce, que dijo presente. Todavía no he leído los mensajes, pero bueno, voy mirando para ir ganando tiempo con los temas, Así que bueno, allí giró Camilo VI para Andresito. Espero que no lo haya llamado justo ahí porque está haciendo guardia. Si no voy, le pego si no lo escucho. ¡Ay, Dios mío! Y vieron qué apertura, Qué temazos que giraron hoy. Estoy re feliz con la apertura musical que yo elegí. ¿Soy una genia o no? Sí. Todos los temas me gustaron. A veces pongo algún tema, viste, como para activarnos, como para no pasar siempre lo mismo. Pero hoy me encantó toda la música. Espero que a ustedes también, ¿no? ¿Sí o no? Bueno, ya me lo dirán. Porque iba para todos ustedes la apertura del programa.

Por aquí tengo un mensajito que dice, hola Sol, buen día para ti y para todos. Te pido un tema a tu elección para Belén. Gracias, me dice Jorge. Hola Jorge, hola Belén. Gracias chicos por estar. Besitos, besitos. Ya vamos a ver qué buscamos

A ver si encuentro algo escrito como esto, por ejemplo. Hola Sole, las tres generaciones escuchándote como todas las tardes. Nos gustaría escuchar de Serrat poemas de amor. Te queremos, mandan corazoncitos, besitos. Me manda un perrito también lleno de corazoncitos allí. Las tres generaciones, ¿eh? Qué lindo, chicas, que estén y que me hagan saber que están todos los días, ¿eh? Bueno, gracias por estar. Y ya voy tomando nota de ese bonito tema que han elegido para hoy. Besitos, besitos.

0: Y seguimos, seguimos con más saluditos, más mensajitos que van ingresando al 351-312-5294. Vamos a saludar a Tina y Víctor de Santa María de Punilla, que están presentes. A Felipe, a mi chiquito de cuatro patitas allí. Bueno, están en sintonía los chicos, ya me lo han hecho saber. Así que para Felipe, Tina y Víctor de Santa María de Punilla, besitos, besitos, besitos. Gracias, chicos. Por aquí encontré otro mensajito. Buen mediodía, Sol, presente nuevamente, dice Laurita. Gracias, Lauri, por estar. Me alegra saber que estás con nosotros, Laurita. Besitos, besitos. Tengo un audio por aquí, chicos. Tengo un audio. Bueno, Ezequiel, ya lo habíamos mencionado, sí, él había enviado el presente. Ezequiel, taxista, pero ahora tengo, estoy buscando en la compu el audio. Y lo pierdo. En el celu lo encuentro fácil, en la compu no. Aquí tenemos el audio.
1: Hola, señorita Sol, ¿cómo está?
0: Hola.
1: ¿Entienden bien todos ahí?
0: Todos bien.
1: Está hermoso el día.
0: Sí.
1: Y acá haciéndole el aguante como todos los días.
0: Bien,
1: presente.
0: Me alegra mucho.
1: Me faltó el besito para todos. Un beso y un abrazo para todos ahí.
0: Bien ahí. Ahí arranco, ¿viste? Porque por ayer le digo, con el viento no se escucha. Y bueno, y mandó y le faltó el besito, pero ahí arrancaba ahí, ¿viste? Bueno, gracias, Fabi. Besitos, besitos, me encanta. Él siempre está haciéndome el aguante. Me gustó.

Por aquí dice, hola mi reina, buen mediodía, aquí presente. Me manda un audio, un video, no, una foto, me envió una foto. De cómo está por allá, por donde trabaja. Es la foto, no, yo estaba abriendo a ver si tenía, no, estoy mirando en la compu. Bueno, es Fer que está presente allí también. Gracias, Fer. Besitos, besitos, Fer.

Y bueno, ayer me habían mandado también que estaban escuchando en el auto, por allí me mandan a transitando las calles de la ciudad, por allí, Ruta Amiga. Y yo voy subiendo todo lo, todo lo que me envían al estado, ¿no? Y la gente pone los corazoncitos allí, porque es lindo ver gente o ver algún videíto, ¿no? Me encanta, me encanta. Bueno, por aquí, ¿qué tenemos? Bienvenida, bendiciones, belleza. Aquí estamos para estar contigo por estas horas. Manda abracitos, besitos, matecitos. Dice, tomando unos ricos mates mientras te escuchamos. Gracias, Norita y José Manuel. Gracias, gracias por estar. Besitos, besitos, besitos. Gracias, chicos. Por aquí dice, excelente mediodía, solcito. Manda corazoncitos, besitos, pimpollitos, Miguel Ángel. Gracias, Miguel Ángel. Besitos, besitos. Gracias, gracias. Por aquí tengo al corazoncito de Dieguito de Alta Córdoba, que también dijo presente. Besitos, besitos. ¿Qué más tengo por aquí? Hola Sole, buen mediodía, saludos y bendiciones a todos. Manda los corazoncitos, besitos, abracitos, todo. Adri desde Toledo, gracias Adri, besitos, besitos. Delia que dijo presente también, gracias Delia, allí con el corazoncito. Por acá dice hola Solita, presente, me ausento por trámites y turnos médicos, los tomo cuando me los dan, si no, no me dan otro. Dice, besitos, besitos a tus chiquitos y me manda allí mis chiquitos. Gracias, gracias, gracias por ese tema. Dice Martita de Balcarce. Como yo dije, ya hemos complacido a Martita con un bonito tema que a ella le gusta, de Albano. Besitos, besitos Martita y para tus chiquis también. Gracias. Hola bella mujer, bendiciones, solcito, dice Alcira de Barrio Sofre Norte. Gracias Alcira, hola, besitos, besitos. Bueno, y acá tenía el mensajito de Claudia, la profe. Dice contenta porque salió el sol. Sí, sí, se nubla, sale el sol. Esta mañana estaba nublado, después salió el sol. Vuelve a salir y así está amenazante. Bueno, y me había solicitado ese bonito tema que pasamos. Y dice, gracias, estamos escuchando. Porque a veces yo, tienen que esperar que yo abra los mensajes. Y otras veces sorprendo, ¿viste? Y por allí alguno dice, uy, no lo escuché. Claro, porque dice, hasta que me pase el saludo y pase el tema, llega la Nochebuena y la Navidad, dice. Pero no, yo sorprendo, sorprendo. Y fue el dolor, mi compañero. Ya está lloviendo, ay no, me muero muerta. Acá me manda un mensajito con la foto y todo. En el centro será esto. Josécito el taxista, ¿eh? José el taxista me envía que ya está lloviendo. No. Bueno, lo importante, chicos, que no haya tormenta, ni viento, ni piedra. Si llueve, bienvenida sea la lluvia, ¿sí? Bueno, gracias, Josécito, el taxista, por informar, ¿eh? Ahí subimos la foto. Anda transitando las calles de la ciudad. Por acá dice, hola Sol, muy feliz miércoles, ya estamos a mitad de semana, sí, ¿cómo se pasó? Pero si ayer estaba despidiéndome de los domingos, ¿dónde vas? No puedo creer. Dice, la mitad de la semana, el momento perfecto para recargar energías y encarar lo que queda con la mejor actitud. Te deseo un día hermoso, lleno de momentos que te hagan sonreír y den paz en tu corazón. Sos una persona increíble y te mereces que todo lo bueno te encuentre, te abrace y se quede contigo. Así sea, que así sea. Mira, si todos estos deseos y estos mensajes tan bellos que me envía Estelita, que me llegan al alma, se cumplen, ¿para qué pedir más?
Gracias. Dice, te abrace y se quede contigo. O sea, está hablando de todo lo bueno. ¿Mm? Para hoy te pido si puede ser un tema de Luciano Pereira. Ella ya me olvidó. Muchas gracias. Un fuerte abrazo para vos y tu audiencia. Mimitos a los peques de cuatro patitas. Que hoy no te falte la motivación. Te deseo lo mejor de todo corazón. Abrazo gigante, me dice Estelita. De Marcelo, de Albert. Qué mensaje bonito, Estelita. Que así sea y todo lo que me deseas a mí. El doble para vos, Estelita. Gracias. Besitos.

Y ayer estuve viendo el partido, viste que no veo, pero iba cambiando el televisor de un canal a otro, toda la tarde así, porque no me pasaron novelas, ¿vieron? Porque estuvieron toda la tarde en el canal que veo novelas, con el tema de Messi, ¿no? Y bueno, entonces después ya, cuando ya terminó el partido, ya me empecé a mirar así... cuánta emoción, chicos, ¿no? Cuánta emoción se ha vivido ayer en la despedida de Messi, ¿no? Viste que después, bueno, en todos lados los comentarios, en todos los canales, en la radio. Pero digo yo, qué maravilla retirarse así con todos los laureles. Realmente me llena de emoción, ¿no? Y por allí, qué sé yo, cuando cantó La Sole, porque él cuando hizo la carta después que murió su papá, hizo una carta abierta para ya anunciando que se despedía de la selección, ¿no? Y bueno, después de eso, allí como música, la carta... Estaba musicalizado todo el video con momentos hermosos de él y estaba el tema de la Pastoruti, ¿no? Y bueno, fue muy bello escucharla a ella ahí, el abrazo con Messi. Estaba por poner acá, pero no me salió el tema. A ver, voy a ver si está... pero bueno, así que bueno, como argentinos, yo estaba escuchando por allí. En la radio, ¿no? En la radio estaba escuchando cuando decían de que, por ejemplo, había oyentes que dicen: en algún momento yo lo critiqué, en algún momento yo, es como que viste que por allí no estaban de acuerdo. Y bueno, esas cosas que pasan, y hoy es el ídolo máximo. Y no puedo sacar el tema porque no sé...

0: Y bueno, así un poquito de este bonito tema. Y bueno, la Sole cantó un tema que yo suelo poner a veces para mi cumpleaños o para alguna ocasión así muy especial, que es un tema, ya después lo vamos a pasar también, de la Sole, que él había musicalizado ese video en el cual anunciaba, dejó una carta allí, que se retiraba. Y digo yo, la humildad es de los grandes, ¿no? Pasa en todo, en todo. Gente que hace radio, gente que hace televisión, gente que canta, gente que es deportista, como en este caso Messi. Están aquellos que por allí hacen poco y se suben al pony. Y bueno, en este caso, cuando empezó a hablar, dice, primera vez que habló tanto. Sí, habló bastante. Y qué emoción, ¿no? A mí me dio mucha penita que se retirara, ¿no? Pero es que así tiene que ser, ¿viste? Ya con su edad. 39 años, ¿viste? Para los deportistas ya 39 años... como que para el próximo mundial, dice, ya está muy grande, ¿no? Ponele. Bueno, quería hacer este breve comentario. Como Argentina, el paso por aquí por Messi, por aquí por nuestras vidas, ¿no? De Messi fue algo muy lindo, fue un ejemplo también de vida, porque es un chico sano, un chico bien, un chico que ama. Él se bajoneó mucho con la muerte de su papá, mientras que hay hijos que abandonan a los papás, como dijimos los otros días, ¿no? Los sacan de la casa y los ponen en algún lugar y después dice, bueno, la casa la vamos a alquilar, ¿viste? Todo a beneficio de los hijos. Messi ayudó mucho a su padre y su padre ayudó mucho a Messi, ¿no? Porque don Jorge... él era el que estuvo desde el comienzo, desde que él era pequeño apoyando a su hijo, por eso llegó a donde llegó Messi y fue un hijo agradecido y un chico que está con su familia, con sus hijos. Un ejemplo a seguir, chicos, un ejemplo a seguir. Bueno, seguimos, yo quiero contar de todo un poco. A mí me gustaría tener un programa para poder informar de todo un poco, pero a veces alguito tenemos que comentar porque nosotros somos aquí, estamos aquí en Argentina, no estamos en otro país. Y bueno, y cuando pasan cosas buenas, cosas hermosas, como el paso de este chico por aquí, por nuestras vidas, es digno de destacar, ¿no?
1: Hola, buenas tardes, Sol, ¿cómo andas?
0: Hola.
1: Espero que estés bien. Estés bien de salud, que tus babies estén bien. Te quería pedir un tema de Valeria Lynch. Quiéreme. Solcito, espero que sí. Se cumplan todos tus deseos, que tengas bien de salud, te vuelvo a repetir. Te felicito por la audiencia que tienes. Saludo a toda la familia San. Y bueno, que Dios te bendiga, amigo.
0: Gracias. Bueno, allí pasó Pipa, Pipa. Siempre le hemos dicho Pipa, que hace un montón que no se comunicaba Pipa. Gracias, Pipa. Sí, yo lo único que pido siempre es la salud, ¿no? Porque a veces veo a la gente ambiciosa, a veces veo a la gente que va pisando cabezas para escalar. O la ambición nos lleva a ciertas cosas, ¿no? Pero si no tenés salud, no te sirve de nada. Así que yo, bastante bien, gracias a Dios, de salud. Veremos qué pasa más adelante, pero estamos bien. Y gracias, Pipa. Y tengo más audio aquí.
2: Hola, Solcito. Buen día, ¿cómo estás?
0: Hola.
2: Espero que estés bien.
0: Sí.
2: Acá en sintonía, como siempre.
0: Gracias.
2: Si me podés regalar un tema lindo, te lo voy a agradecer. Besitos, abrazos.
0: Besitos, besitos. Un tema lindo, no me dice más o menos qué, pero yo dije que los que mandan audios como que tienen prioridad a que yo les regale buena música, ¿no? Y bueno, aquí ya dejó su audio también Juancito el taxista. ¿Y qué le podemos regalar? No sé, no sé qué tema le puedo regalar en este preciso momento que yo sepa que a él le gusta, ¿no? Viste, hay oyentes que sé lo que van pidiendo, ¿no? Pero no sé, no sé. Ay, Dios mío. Vamos a ver qué le regalamos a Juancito. No sé, no se me ocurre en este momento. Estoy buscando. No, ese tema no, porque no creo que... Él, por ejemplo, la última vez me pidió... Bueno, sé que le gusta variadita la música, ¿no? Me pidió un bonito tema de No te va a gustar. Pero bueno, yo le voy a regalar, a ver, a Roxana. Sí, a Roxana, en realidad. Para Juan.

Y bueno, así estamos complaciendo pedidos que van ingresando al 351-312-5294, en este caso para Juancito el taxista. Por aquí Andresito dice, gracias Reina por ese temazo del gran Camilo. Qué genia sos, por favor, ¿viste? Nadie me creía que yo era genia. Besitos, besitos, Andresito. Justamente estaba hablando de la gente que se sube al pony, yo también ya me parezco esa gente, pero yo tengo como subirme al pony, no como otros. Ah, toma. Hola, Sole, aquí tu fiel oyente, que tengas una hermosa tarde. Besos, abrazos, saludos a todos los románticos, manda corazoncitos, besitos, besitos, Angelita. Gracias, Angelita. Besitos, besitos. Hola, buen día. Acá presente, dice David, que manda el corazón y el pimpollo. Hola, David. Gracias por estar, David. Besitos. Ay, el amor de mi vida. Hola, Sol. Dice Belén. Hola, Belén. Gracias por estar, Belén. Besitos, besitos. Hola, Sol. Estamos escuchándote. Hermoso programa, dice Fernando. Fernando, Marcela y Fernando, porque por allí tengo Fernando solo. Besitos, besitos, gracias. Hola, bella Sole, que tengas un hermoso y bendecido día. Gracias por ser esa bella y maravillosa persona. Gracias por tu compañía, genia. Manda besitos, corazoncitos, mi querida Lore. Besitos, Lore. Gracias, gracias, gracias. Por acá dice, hola Sol, ¿cómo estás? Puede ser el tema Miriam Hernández, amor. Martín de Bella Vista dice esto. Hola Martín, gracias por estar.

para colmo, empecé a anotar en una hoja que ya tenía pedidos, chicos, y se me terminó la hoja. Espero entenderme la letra. Gracias, Sol, programa. Programón, dice Jorge. Y si lo dice Jorge, yo le creo, ¿eh? Dice, gracias, Sol. Programón. Y lo pone con muchas O, muchas N. Si Jorgito lo dice, yo le creo, Jorgito, que es un programón. Besitos, besitos. Gracias, Jorge. Bueno, por aquí me están, ya voy a mirar bien, después que cuando pase la música, me está mandando Martita a sus chiquitos, ay, las mascotitas. Ya voy a ver bien las fotos, quiero terminar con los saluditos, así voy con la música. Ya miro bien todos los bichitos hermosos que tiene Martita. Tortuguita, perrito, gatitos. Hola Sol, recién puedo escribirte, me alegra que andes bien, saludos a los amigos presentes, besos y bendiciones a todos, dice Delia. Hola Delia, gracias, gracias por estar. Por acá ya se largó a llover con truenos y algo de viento. ¡Ay no! Bueno, en el centro me mandó allí nuestro amigo taxista que está lloviendo y aquí también, veo por la ventana, pero gracias a Dios no hay truenos ni viento aquí. Estoy mirando porque corrí la cortina a propósito para mirar si sale el sol, si se va el sol, y ahora ya empezó a llover también aquí, pero sin truenos, sin viento, eso es lo que no me gusta, el viento, los truenos. Bueno, por el barrio de Delia ya está tronando, chicos, y lloviendo, ay Dios mío.

0: Tengo por aquí. Un audio, tengo audio.
1: Hola, hola, probando, probando, probando. Buen día, buen mediodía.
0: Hola, hola. Bueno,
1: buenas tardes ya.
0: Sí.
1: Te mando un abrazo, solcito. Se largó a llover acá.
0: Sí.
1: En el barrio. No mucho, pero llueve.
0: Sí.
1: Así que te mando un abrazo, que tengas un excelente programa. Besitos, corazón.
0: Gracias, gracias, Marcos Daniel, el caballero de la canción. Así que ayer estuvo festejando su cumpleaños con ese probando, probando, probando, está calentando la garganta. Estuvo festejando su cumple ayer, así que no sé si me guardó torta, eso no lo sé, no sé, José. Bueno, gracias, Marcos Daniel. Besitos, besitos. El caballero de la canción. Que ayer dijeron que era pariente mío. Me quedo eso, chicos. Y a veces, claro, doy el número por eso. Inclusive supe tener un par de oyentes que no sé cómo se las ingeniaron para conseguir el número y... Por cualquier cosa, ¿no? Ya no se comunican a mi programa, pero se comunican, molestan a los anunciantes con problemas por allí personales, ¿no? Así que, bueno, yo no me hago cargo de todo, Marcos Daniel, porque, bueno, hay una amistad ya de unos cuantos añitos. No sé, ya perdí la cuenta si son 4 o 5 años de amistad. Entonces, para que no molesten, porque viste que hay gente que molesta. Y bueno, estos personajes ya siguen molestando por allí con cosas que no tienen nada que ver Marcos Daniel y bueno. Pero no me puedo hacer cargo del otro artista. Porque, bueno, qué sé yo, es mejor que... Porque no lo conozco mucho. En cuanto a contrataciones me refiero, chicos, en cuanto a contrataciones. Me llaman a mí, yo viste, ya más o menos sé cómo se maneja Marcos hace muchos años, que es desde que nos conocimos, que en aquel evento y bueno, él empezó a anunciar aquí. Y no subí el video de cuando estuvo aquí en el estudio y lo grabé. Me olvido después, chicos, porque tengo tantas cosas. Bueno, ahora no puedo hacer nada porque la persona que me ayudaba ya me falló. Porque quería hacer unos cambios en mi casa y sola no puedo. Soy fuerte y jornida, pero no tanto. Entonces, pero ya voy a tener más tiempo ahora para subir cosas al estado. Bueno, seguimos. Agradecemos a Marcos Daniel, el caballero de la canción.

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1: Bueno, este video me lo envió.
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1: Me lo envió allí con este tema,

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1: Y bueno, allí un bonito tema en este video. Menos mal que envió esto, porque no sé si fue ayer o... Un tema de mi gordito Sandro, chicos. Sus ojos se cerraron. Dios mío, me dio cosa. Digo, está anunciando mi muerte la persona. Pero por allí me mandan videos con temas bonitos o con fotos mías. Y bueno, yo todo eso lo voy subiendo al estado. Otras cosas no, por supuesto, porque... Bueno, gracias a Fer por este bonito tema. Por acá tenemos Sol, aquí te mando. Ah, voy a leer acá. Voy a leer aquí en el celu porque es Angelita que me envía lo siguiente. Descubrí que la alegría no era algo que buscar. Era solo la energía de verte en cualquier lugar. Toma. Qué bello, qué bello. Esto lo envió Angelita, Descubrí que la alegría no era algo que buscar. Era solo la energía de verte en cualquier lugar. Me encantó, gracias Angelita. Y digo, voy a leer acá en el celo porque allá en la compu no veo mucho. Está muy lejos la otra pantalla y... Gracias Angelita, me encantó, me encantó. Por aquí me dicen, hola Sol, hola equipo, volviendo de Jesús María, Sol y nubes, volviendo de Jesús María, Sol y nubes, hermoso programa, que hacemos una linda tarde con buena música, dice Marcos. Tenemos otro Marcos allí, gracias Marquito. Y equipo, dice, equipo, estoy solita, yo no tengo equipo. Bueno, por allí antes Peluchín y Mochina, mis mascotas me ayudaban, ahora no me ayudan. Pero gracias, gracias Marquito, besitos, besitos. Y bueno, si estás viajando y caen algunas gotas, viste, escucha temas románticos y te recopa. Sí, tengo un audio por acá.
2: Hola, buenas tardes, Sol, qué hermoso. Hola. La apertura del programa, qué lindo, cuál es la tarde así.
1: Gracias.
2: Muy cálida. Saludamos a la radio, a todos los oyentes que están en línea, de parte de los grupos de púgiles. Y también solicitamos un tema, por favor, un tema de Marco Antonio Solís, a elección, para mi amiga Viviana y para su hermano Roberto, que es mi amigo, que reside en el barrio Panamericano. Dedicamos el tema para ellos, que están escuchando el programa. Y para todos los oyentes, que tengan un excelente día, muchas bendiciones y muchas gracias.
1: Bueno, gracias a vos, César. Bueno, allí César, y bueno, mandamos besitos a todo el grupo de boxeadores de aquí de Argentina, de Brasil, de Chile, de México. Y también Viviana dijo, y su hermano, que están allí en la sintonía, escuchando, así que ya vamos a buscar el tema para ellos y para vos, César. Besitos a todos y gracias por estar en la sintonía acompañándome. Y bueno, vamos a ir buscando la música. Sí, vamos a ir buscando la música para... Porque en los lugares que está lloviendo, nos pone romántica la lluvia, si no hay truenos, ¿no? Y la gente que está por la ruta, manejando también. Claro, yo ya lo conté mil veces antes, hace mucho. Me encantaba agarrar el auto y ir escuchando música, pero así ir a una ruta sin... No es que fuera un lugar, no, a dar una vuelta. Sobre todo cuando estaba estresada, cuando estaba así, me relajaba. Ahora no puedo hacerlo, pero bueno. Vamos entonces buscando música para toda la gente que está diciendo presente y solicitando buenos temas.

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Nos envolvió el rumor suave del mar. 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Y allí, en la arena, entre los dos nació este poema. 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

Llueve y estoy más sola que nunca. Veo las gotas de lluvia deslizándose por los cristales y siento mis lágrimas que caen sin cesar. A pesar de estar acostumbrada a mi soledad, hoy como nunca me lastima, me ahoga hasta hacerme desesperar. Y salgo como huyendo de ella, buscando liberarme, y corro bajo la lluvia. El cansancio me agobia. Sin rumbo fijo sigo caminando sin parar. Mientras mis lágrimas se confunden con las gotas de lluvia, me repetía sin cesar: jamás, jamás, nunca más volveré a amar. Solo supe dar amor y me brindé por completo al amor. Pero me causó daño, me lastimó, me hizo tanto mal. Si en mí jamás hubiese existido, hoy no tendría que sufrir. Porque el amor solo tiene valor cuando se lo vive de a dos. Pero me mintieron, solo amé yo. Y hoy me quiero morir. La lluvia ya cesó y yo me siento perdida. No sé dónde estoy. Y lo que es peor, perdí la noción del tiempo. Entonces detengo mi marcha. Miro hacia mi alrededor. Asombrada descubro que ya no es madrugada. Y la luz del día me hace mal. Lo busco. Y el no encontrarlo me causa gran dolor. Mientras regreso a mi soledad, pienso una y mil veces: no está conmigo. Y el que prometió estar a mi lado, protegerme, el que mil veces me dijo te amo, y yo con el alma le creía, que prometió cada uno de mis sueños hacer realidad, el que al tomar mi mano yo lo miraba a los ojos sin pensar que mentía. La lluvia cesó, pero mis lágrimas jamás cesarán, porque el ser que amé, el que creí sensible y sincero, robó mis sueños y a mis últimas ilusiones me las arrancó. Y aquí estoy yo, vacía. Robaron mi alma y mi corazón. Hoy con pena, con rabia y llanto digo: este sueño de amor ya terminó.

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0: que ya no me querías. Recordé tantas cosas de las horas felices que me dije la vida. Tal vez en el silencio de la calle vacía adivinaste el llanto en mi triste sonrisa. Intentaste explicarme, vas a saber qué cosas yo te dije es la vida.
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0: 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Saber que aún existes y no atenderé tu risa. En fin, sé que es en vano. Te invito a despedirnos.

0: estrella. Ay, estrella. Había pasado mucho tiempo, más de una hora, y ella seguía ahí, sentada, con su segundo café. El camarero se acercó y le preguntó:
1: ¿desea algo más?
0: Ella dijo:
1: no, tráigame la cuenta, por favor.
0: Se alejó y ella miró por la ventana. Llovía torrencialmente, igual que dentro de ella. Tantas ilusiones, tantos pensamientos, tanto sentimiento. Él supo llegar a su corazón. Y ahora ella lo piensa, en realidad no le importaba, porque una lluvia pudo detenerlo. Aunque él había dicho que nada detendría en el momento de conocerse. Vaya. Ella cerró su libro, lo guardó en su mochila y pensó que en poco tiempo puede caerse en una montaña de ilusiones cuando no tiene piso firme. Y no es que sea un amor de hace años, de pasión, de deseos, sentimientos profundos, ¡no! Era poco tiempo, simplemente. Él viajó a su ciudad por trabajo, le encontró y le dijo si podían conocerse. Y ella, haciéndose el pecho un latido fuerte, dijo: y bueno. Así que arreglaron una cita, un encuentro, y lo esperó. Se quedó ahí sintiendo, ahora como una tonta, de pronto. Se le llenaron los ojos de agüita que cayó por sus mejillas. Entre el velo de agua de sus ojos y de la lluvia, de pronto surgió una figura. Caminando apurada por la vereda, y el corazón se le salió del pecho. No alcanzaba a verle claramente, pero sabía que era él. Sí, sí había llegado. Él entró al café con un diluvio encima, con un mechón de sus cabellos en la frente que goteaba, chorreaba, su ropa empapada. Miró exactamente donde estaba ella. Se acercó. Se sacó el piloto y lo puso sobre una silla. Se paró junto a ella y le pidió perdón. Perdón. Llegué tarde, pues se ha descompuesto mi coche y no podía dejarlo en un lugar desconocido. Tuve que encontrar dónde dejarlo a resguardo hasta que mañana un mecánico lo arregle. Prometo compensar tu espera. Creo que merezco un abrazo. Realmente lo necesito. Ella se levantó. Se abrazaron. Y el mundo se detuvo. Poema Transformación. Autora: Beatriz Pereira, Argentina. Y la voz, tu voz, Osvaldo Castro, México. Derechos reservados al autor.

0: Y bueno, bueno, bueno. Qué barbaridad, Dios mío. Cuesta salir de este bloquecito, ¿eh? De tanta música que han solicitado y que yo he dedicado a todos. La gente que estaba solicitando buena música.
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0: Se me ocurrió recitar ese poema de la lluvia, viste, que es como que salí en su busca y no lo encontré. Yo digo, opino, pienso. Cuando uno por allí quiere improvisar algo o quiere programar algo, ¿no? Un poema, un tema musical. Yo voy buscando los poemas en ese montón de hojas sueltas que tengo y busco el tema. Y a veces, viste, que si uno lo programa, no sale bien. Recité ese poema que es como que, bueno, caminé bajo la lluvia, fue todo así, viste, ya ese amor se terminó, chao, listo, cambio y fuera. Termino de recitar el poema, pongo el tema de ese tema que cae tan justo, el tema de la lluvia. Y me llega el mensaje desde México, Osvaldo Castro, que estaba en sintonía y mandó. Muchos de ustedes van a decir, estos dos quedaron de acuerdo, Sol recitó tal poema y el otro le envió tal poema. No, señor, apareció Osvaldo Castro. Sí, qué maravilla, Dios mío. Lo que envió Osvaldo Castro, viste que uno por allí está impaciente y sale, como yo decía, este sueño de amor terminó, decía en mi poema. Y el chico no llegó, ¿por qué? Porque se le rompió el auto, viste que una vez se juzga antes de tiempo, pero Osvaldo Castro es un genio, ¿eh? Somos dos genios. Claro, porque tan bien que envió ese poema, lo re felicito a Osvaldo Castro, gracias. Desde México, me estaba sintonizando, mira vos. No es que estaba programado. Estoy buscando dónde está el mensajito. Aquí está. Dice aquí, buen día, un poco nublado. Allá, buenas tardes, dice. Claro, porque es más temprano allá en México. Allá buenas tardes, la lluvia en cualquier parte del mundo nos pone románticos. Y si escuchamos a Sol, pues hay poesía. Toma, y allí me manda el poema, ¿eh? Allí me mandó el poema que pegó justo, chicos. Qué maravilla, así que le mandamos besitos, besitos a Osvaldo Castro.
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0: Y yo le puse acá un mensaje breve. Lo paso ya, porque pegaba justo, empecé a escuchar, viste, el audio. No. Así que bueno, saludamos a nuestro querido Osvaldo Castro, un colega porque es locutor también. Y bueno, y que pertenece al rincón de poetas, ¿eh? Al rinconcito de poetas, pero él está por allí. A veces me pelea porque, viste, peleamos porque yo le digo perico a él, el perica a mí. Pero siempre un ratito está allí, viste, escuchando. Y justo escuchó mi poema. Así que las felicitaciones. Yo creo que si lo hubiéramos planificado no salía tan redondito. Bueno, saludamos a Osvaldo Castro entonces, desde México, allí nos está escuchando. Y a toda la gente que me está mandando. Aquí, por ejemplo, hubo un momento que aclaró, como para salir el sol, dejó de llover. No, ¿qué digo? Ya salió el sol, ahora me vuelvo a asomar y ya se nota el sol. Igual que la última vez, ¿se acuerdan que hice el programa a esta hora y que llovía? Y que después salió el sol y bueno, después de la noche fue la tormenta. Espero que no venga tormenta fuerte, ¿eh? Pero está muy bello para disfrutar de buena música y poesía. Ya voy a ir con los saluditos, ya voy a ir con saluditos. No, estoy así, viste, contenta como perrito con dos colas. Claro, porque estaba lloviendo. La melancolía, la poesía, la buena música. un colega, un poeta de otro lugarcito del mundo envía, no, esto, Dios mío, coincidencia, pero linda. Bueno, tengo mensajitos para pasar.
2: Que me diga.
0: Ya los voy a pasar, ustedes sigan escribiendo, porfi.
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0: Me voy a ir a la publi porque ya se me pasó la hora. No quería salir de este momento tan bonito. Así que digo, ya estoy en el baile, bailamos. Paso todo lo de México, lo mío y listo. Pero juro, en serio, terminé de recitar y llegó el poema que va justo de Osvaldo. Así que vamos con la publi y ya vuelvo, chicos.

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Y bueno, seguimos, continuamos. Estuve subiendo también mientras pasaba música allí un par de videos de donde los lugares donde estaba lloviendo en su momento. Ahora no sé cómo ha cambiado todo. Aquí está brillando el sol. Tiempo loco, pero la humedad está, chicos. Así que bueno, por allí si tienen ganas, si me siguen comentando. Voy a lo seguro, ¿no? Mirando los datos del tiempo. Tenemos una temperatura en la ciudad de Córdoba de 26 grados 6 décimas. 28 la térmica, chicos. Va subiendo la sensación térmica también. 58% es el porcentaje de humedad. Vientos del este a 9 kilómetros. Está más tranqui el viento que cuando comenzamos. Y bueno, sigue estando bonito. Para los que nos guste escuchar buena música, hacemos comentarios y disfrutamos de estas 4 horitas, ¿eh? Allí había enviado el video Fer, también Fabi. Fabi envió algo breve, pero allí un poquito del panorama como estaba en ese momento. Fue cuando yo estaba pasando música. Chicos, qué linda música que giró, ¿no? ¿O no? Bueno, a lo mejor a mí todo me gusta, ¿viste? Estoy así. Hay días que estoy en negativo y digo, qué fea está la música. No, pero soy una genia, sí. No sé si alguien lo sabe o no. Por aquí dice, me encantan las canciones de Aznavour. Gracias, Sole. Me dice Delia que le pasamos a Aznavour también a ella. Un bonito tema, Giro de Aznavour. Tremendo poema, Sol, y gracias. Se refiere al recitado mío, que me pertenece ese poema, y después dice hermoso lo que envió Osvaldo Castro. Bueno, allí Osvaldo Castro envió algo muy, muy, que pegó justo en el momento preciso, con la lluvia y todo, ¿eh? Sí. Desde México, hay 4 horas de diferencia allá, más o menos, más temprano, ¿no? Así que por allí el periquito estará desayunando, estará almorzando. Por acá hay gente que ya está durmiendo la siesta. Qué fea costumbre eso de dormir siesta, chicos. No tiene que existir el dormir siesta, no. Angelita dice, Sole, precioso el poema, felicitaciones, manda aplausos, gracias Angelita. Adri de Adamo dice, hola bella, recién en sintonía, dice, hola Adri, gracias por estar.

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1: Ay, Dios mío, ¿qué esto es de ahora? 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
1: Habrá sido cuando empezó a llover allá que me mandó el video después, porque yo recién veo este video. No, todavía no lo vi. Pero estoy viendo allí una foto. Estoy buscando en la compu, así lo escucho con ustedes. Si es que habla, dice algo.

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0: Bueno, mientras tanto voy abriendo mensajitos. Adri de Toledo que me dice: muchas gracias, Sole, qué precioso es ese tema de Rudy. Bueno, gracias a vos. Qué hermosa versión de Luciano Pereyra. Sí, una belleza ese tema. En este caso lo pidió Estelita, pero es un tema, bueno, yo amo el Chinito y también amo ese tema, es precioso. Y después manda aplauso por Solís, que lo había pedido César. Y bueno, siempre que gira Solís también va para Adri de Toledo. Sí, señor.
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0: Bueno, por aquí tengo

0: ¡Qué horror, qué horror! ¡Dios mío! De eso lo feo. La lluvia nos bendice, la lluvia nos pone romántico, la lluvia nos hace que recitemos poemas, escuchemos buena música. Pero ya cuando es así con piedra, qué espanto. Ya subo el video, ya subo el video al estado, ya había subido el otro. Bueno, la gente que va comunicándose con nosotros y nos va comentando allá en el lugar donde está trabajando Fer, así caía la piedra.
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0: Primero la lluviecita tranqui, ¿viste? Acá salió el sol, te digo. En cualquier momento se vuelve a nublar, pero espero que la piedra y todas esas cosas que han pasado allá no lleguen. Pero bueno, gracias a todos los que se toman la molestia de filmar y enviarme para ir informando a la gente, ¿sí?

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1: Por aquí dice Rosamel Araya, manda aplauso, muy buena la música, bravo, bella, te queremos, dice Norita. Y manda esta frase que dice, las personas que escriben como tú lo hacen, lo haces, a ver, las personas que escriben como tú lo haces, son iluminadas. Bravo, dice Norita. Gracias, Norita. Gracias, gracias. Qué lindo que es escuchar esos temas que marcaron una generación. Gracias, Sol, dice Freddy. Gracias a vos, Freddy. Y también envía esto que dice cosas de amor. Si mi corazón tuviera un diagnóstico, tú serías parte del tratamiento. Porque eres ese oxígeno que necesito para seguir funcionando y sentir que mi vida tiene sentido. ¿Qué tal? ¡Qué bello!
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1: ¡Qué bonito, qué bonito, qué bonito! Lo envió allí Freddy. Bueno, gracias a todos los que están enviando frases.
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1: Se me terminaron los mensajes, chicos. Despierten, despierten. Por aquí César me dice, gracias por el tema. Te amo, eres mi amor platónico, dice César, del grupo de boxeadores. Bueno, gracias, César, manda corazoncitos allí.
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1: Sí, pasamos un bonito tema de...
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1: De Solís, que había solicitado César. A lo elegí yo.
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1: Y bueno, chicos, yo estoy así, viste, como que tomé un par de mates por allí. Estoy buscando la música, buscando poemas, complaciendo pedidos como corresponde. Ya 59 minutos pasaron de la hora 15. No te la puedo creer. Nos queda una hora, chicos, nada más. Pasó muy rápido.

Temita, un par de temitas más. Otra belleza de tema. Que mientras me dan para que yo elija, yo voy eligiendo la música que me gusta. Disculpa.

0: Y bueno, así pasó este bonito tema. Jorge me dice, Sol, dedícale un tema a mis padres, Jorge y Teresa, por favor, gracias. No sé qué le gustará a tus papi, a Tere, a Jorge, a Tere, pero les voy a dedicar, espero que les guste, les voy a dedicar un recitado y un tema también para esta parejita de tus papis. Ojalá que le pegue, si les guste, ojalá. Para Tere y Jorge.
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a veces de haber visto la tierra que no cambia. Pero al entrar tu risa, sube al cielo buscándome y abre para mí todas las puertas de la vida. Amor mío, en la hora más oscura desgrana tu risa. 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

0: junto al mar en otoño, tu risa debe alzar su cascada de espuma. Y en primavera, amor, quiero tu risa como la flor que yo esperaba, la flor azul, la rosa de mi patria sonora. Ríete de la noche, del día, de la luna. Ríete de las calles torcidas de la isla. Ríete de este torpe muchacho que te quiere. Pero cuando yo abro los ojos y los cierro, cuando mis pasos van, cuando vuelven mis pasos, niégame el pan, el aire, la luz, la primavera. 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
1: Y bueno, allí pasó la muy buena música. Espero que les haya gustado a los papás de Jorgito, a Teresa, Jorge, que están en la sintonía también escuchándonos. Y le hemos dedicado tan bonito esto para esta parejita que están juntos escuchándonos, ¿eh? Me encanta, me encanta. Marito me solicitaba el tema de Fernández, el poema, perdón, de Fernández, que ese no es mío. Aclaro. Fernández es... Estamos hablando de quién, autor del poema, ¿no? Y bueno, y también para Isabel... Y para todos aquellos que aman la poesía, bueno, si les gusta, vamos a recitar ese. No sé cuánto hace, porque por allí lo dejé de recitar porque me parecía que lo estaban pidiendo muy, muy seguido. Ya voy con más mensajitos. Quería ver lo de Jorge. Jorge me dice, muchas gracias, les encanta. Ah, entonces me quedo más tranquilo porque Jorge nos escribió que sus papás, Teresa y Jorge, les gustó lo que le dedicamos. Así que me alegra muchísimo, muchísimo, muchísimo.

Es solo un instante lo que yo te pido. Una hora tan solo de tu larga vida. Un solo momento para estar contigo. Un momento nuestro, solo tuyo y mío. Que nadie nos mire y que nadie escuche lo que yo te digo. Hagamos la cita para algún paraje despoblado y solo, donde no haya gente, donde no haya ruido, donde no perturben nuestro gran momento, ni voz ni sonido, donde solo el eco de tu dulce acento, música divina, llegue a mis oídos. Vamos, vamos a un sitio donde estemos lejos, donde estemos solos y muy escondidos. En un mundo hecho a nuestro antojo, en un mundo nuestro, solo tuyo y mío, que nadie le cuente de nuestra escapada. Que nadie le diga que te vio conmigo, que guarde el secreto de lo que allí hicimos. Yo quiero un momento que tú me concedas tan solo un instante a solas conmigo. La vida es tan larga, tiene tantas horas, es una, tan solo lo que yo te pido. No guardes temores de que se divulgue, que hayas atendido mi insistente súplica. Solamente el cielo, que es mudo testigo de vernos juntos, solamente el cielo te verá conmigo. Y yo por mi parte, guardaré el secreto de la inmensa dicha que me has concedido. Y miré muy lejos, lejos de tu vida y de tu camino. Y no habrá sospechas de este gran momento que juntos vivimos.

0: Y bueno, así hemos estado complaciendo más pedidos que van ingresando al 351-312-5294 para Marito y para toda la gente que pedían más poemas. Es un poema que no me pertenece, obviamente, pero hemos complacido con ese porque hace 1000 años que lo tengo y siempre lo piden, ¿no?
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0: Soy el... por allí, Delia. Me dice, por ejemplo, en el barrio de ella, dice, así se ve el cielo ahora, Sole. Y está así, con esas nubes, qué paisaje, ¿eh? Nube blanca parece, no sé, algodón, ¿no? Y celeste el cielo que se va limpiando. Y me dice, muy lindo poema, Sole, gracias. Me dice, Delia, no, gracias a vos, Delia, gracias a vos. Miguel Ángel dice, de la hora 14, solcito, solcito mío. Dice, no te asustes. Esa noticia del clima, por favor. Esa es la respuesta que Dios.
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0: Y la naturaleza responde a quienes dañan y destruyen el ecosistema. Dios sabe a quienes castiga, dice Miguel Ángel. Dice. Sí, pasan cosas raras, chicos. Pasan cosas raras.
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0: Y bueno, dicen que así va a seguir el tiempo por el niño, ¿viste? Que siempre le ponen un nombre a... El niño volvió.
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0: El niño volvió.
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0: Seguirán las lluvias, seguirá el tiempo así medio... No me gusta hablar mucho de eso porque por así, ¿viste? Como que te asusta un poquito, te asusta un poco. Y no quiero ni asustarme ni asustar a los demás. Sole, hermoso el poema, felicitaciones, dice Angelita, manda aplauso, gracias Angelita. Adri de Toledo me dice, hermoso poema el tuyo y el de Osvaldo Castro, felicitaciones.
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0: Esto me dice Adri desde Toledo. Y también me dice Adri, aquí hay nubes muy oscuras y truenos, pero no llueve. Bueno. Ya te vamos a mandar un poquito de lluvia para allá. Bueno, acá ya se calmó, pero dice que está todo oscuro, todo cubierto el cielo, dice Adri.
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0: Y con truenos, pero sin lluvias. Así está el tiempo de loco. Y le gustó mucho el poema, el que dije primero yo y el de Osvaldo Castro. Gracias, Adri, gracias, gracias, gracias.
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0: Bueno, chicos, se me terminaron los mensajitos. No hay más mensajitos. ¿Me puedo ir ya? Sí, me voy ya, porque si no hay, no hay movimiento.
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0: Me voy. Miren que me voy. ¿Se acuerdan cuando hacíamos la música vos y yo?
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0: Si me habrán grabado amigos, compañeros de la radio en aquella época, cuando había un poquito más de conexión con ellos. Compañeros que ya no están, ¿no?
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0: Y bueno, y...
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0: Y por allí me han mandado grabaciones así. Entonces yo digo, me voy, ¿eh? Y me voy. Era cuando hacíamos la música vos y yo. Si no se comunicaban, yo me iba. Claro. No me voy a quedar sola como un guito venenoso.
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0: Y bueno, Freddy me dice, no, no, no te vayas. Todavía, por fin. Bueno, no sé. Es que, viste que ya se han ido todos. Bueno, vamos a ver que me manden caritas allí los que están presentes, porque es como que me siento sola. Por más que me digan, estoy en la sintonía, pero igual. A ver, me da cosa estar sola. Ay, Dios mío, aquí me mandan por toneladas. En Malvinas, más piedra.
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0: Bueno, ¿quién es que me envía? María de General Paz.
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0: Me envía así un video.

impresionante, dice granizo en las altas cumbres. Y bueno, viste que las altas cumbres siempre es noticia. Si no está todo blanco de nieve, está blanco de granizo. Así que allí me han mandado un video que está terriblemente todo blanco por el granizo en las altas cumbres, chicos. También aquí me ha enviado piedras. Ya voy subiendo. Me dan ganas, como lo veo en esa cacerola, viste, de comer piedras. ¿Quién de ustedes no comieron piedras cuando eran chicos? Yo sí. Sí, me habré ligado coscorrones también. Solo tú que conoces. Me decían que si estaba loca, me decían. ¿Qué te pasa? ¿Estás loca?

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1: Y bueno, no sé si me llenaba o yo lo tomaba como que era algo fresquito, algo frío, algo helado, porque yo antes era adicta a las cosas frías. Yo les comenté, en pleno invierno, ya vieja, ¿no? No estoy hablando de cuando era niña. Agarraba botellitas de plástico o de una marca de, ¿viste eso? De, bueno, los tuppers que venían, unas botellitas, y yo le ponía agua y la congelaba en el freezer. En pleno invierno me iba a la radio con el agua congelada, porque si ponía agua fría después se me calentaba y no podía, me hacía mal, en serio. Era alérgica al agua natural, ¿no? Por eso uno de los directores de allá de no sé si estaba en Radio Joven, porque es el mismo director, o en Mega Red. Creo que estaba en Mega Red. Iba yo toda emponchada porque hacía frío con el agua congelada. Dice, mira que han pasado locutores locos por mi radio, decía Sergio. Pero como vos, ninguno. ¿Cómo vas a traer con el frío que hace, pleno invierno, vas a traer agua congelada? Y bueno, porque no puedo tomar agua natural. Y ahora es como que me estoy cuidando porque tengo problemitas y bueno, me cuido de tomar agua fría. Así que por eso no tomo agua. Cada 2x3 me... ¿Qué me pasa? Me deshidrato. Sí. Aquella vez que llamé al médico, que me sentía mal, estaba deshidratada, niños.

Y bueno, yo voy subiendo todo al estado gracias a María de General. Lo de las altas cumbres no lo subí, pero lo de acá sí, más cercano, ¿no? Acá sí. Y ayer se me terminaron todas las... O sea, no tengo para comer nada, chicos, ¿eh? Así que si hubiera caído piedra acá, como piedra. Mañana voy a salir a comprar o pasado, no sé, no tengo ganas de salir. Tendría que llamar el delivery que me traiga algo para comer. Si no, le doy el mate, como siempre. Bueno, Delia, como siempre, ella atenta a todo, me manda el corazoncito que sigue presente. Freddy también, aquí estoy. Gracias, Freddy. Bueno, hay gente. Por aquí Osvaldo Castro también me manda la compu. Solo tú que conoces mi forma de sentir. ¿Qué tema? Ese lo vamos a dejar completito. Lo estuve pisando, lo vamos a dejar completito. Gracias Osvaldo Castro desde México escuchándonos. Ya voy a subir allí la foto que me envió. Está... Y pensar que hay gente que está acá a la vuelta y no me está escuchando, chicos. Y Osvaldo, viste, me está escuchando desde México. Besito, Osvaldo. Bueno, dejo girando el tema.

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1: Y bueno, chicos, igual que la vez pasada, salió el sol aquí mal, como les dije. Ahora se renubló, viento, Peluchín que estaba balconeando se vino aquí. Así que no voy a poder salir a comprar nada, chicos. Dios mío, qué locura el tiempo, ¿no? Sale el sol, llueve, cae piedra.
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1: Mira qué novedad, Marcos Daniel. Mira vos, alérgico, sí. El país lo sabe. Por acá tengo un corazón y un pimpollo de Panchi que, bueno, nos saluda, manda, se cree que recién comenzamos el programa, está mandando un corazón, diciendo presente. Aplaudo tus poemas, dice Norita y José Manuel. Gracias. Ah, tengo por acá una frase que mandó. Sí, me envió una frase que dice: las acciones tienen el poder de marcar la vida de los demás. Yo prefiero que mi presencia en ella sea un recuerdo cálido, no una herida que duela por siempre. Qué bonito. Esto lo envió Norita. Gracias, Norita. Me encantó la frase que enviaste. Gracias. Adri desde Toledo me dice: ahora sí llueve, sole. Yo hasta el final, sole. Bueno, me alegra mucho. Mis fieles que siempre están allí acompañándome hasta el final. Gracias, gracias, gracias, gracias.
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1: Y bueno, chicos, ya me queda poquito tiempo, ya me voy a ir a la publi, ahí seguimos con palabras y buena música.
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1: Panchi, que dice... no, estoy desde el principio contigo.
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1: Bueno, pero no lo sabíamos.
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1: Gracias, Panchi.
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1: Diego de Alta Córdoba dice, buenísimo programa, sos muy genia. Besitos, besitos, hasta mañana. Genia, y manda los besitos, Dieguito de Alta Córdoba. Gracias, Diego, besitos, besitos. Sí, lo sabía que era genia, sí. Ya voy a juntar firmas para convencer a mi hermana que soy genia.
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1: No, porque como yo le comento todo a mi hermana y me

pasado cosas últimamente, ¿vio? Y cuando yo digo, ¿viste que soy genia? Sí, una genia bárbara. Porque por allí, para algunas cosas, soy medio mensa, ¿vio? Le ponemos una sonrisa a la tarde también con las cosas que comenta la Sol. Mientras el clima está nervioso y agresivo, tú le pones paz y armonía a cada ser viviente de este bendito planeta. Por eso, Dios decretó protección total perpetua a tu salud y vida. Hasta mañana, si así Dios lo permite, al mediodía, mi única. Me manda la princesita, los besitos, todo. Miguel Ángel, qué lindas palabras, Miguel Ángel. Que así sea. Que así sea, Dios mediante, así va a ser. En cuanto a la salud y todo lo demás, sí, para poder seguir estando con ustedes. Besitos, Miguel Ángel.

0: César, del grupo de boxeadores, dice: hermoso tu recitado. Te amo, me haces feliz, eres el amor de mi vida, dice César, manda un corazoncito. Ay, Dios mío. Gracias, César, gracias.
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1: Y bueno, bueno, bueno, Norita que me dice, me envía el gatito así que adoptó. También me envía cómo está el cielo por allá. Todo es subido al estado. Me despido esta mañana. Bendiciones, bella. Gracias por tu tiempo con nosotros, dice Norita y José Manuel. Gracias a ustedes, chicos. Voy rapidito, niños. Ustedes se van despidiendo. Que voy a saludarlos a todos los que se estén despidiendo. Qué bonito este tema. Me da pena cortarlo. Me voy a la publi y vuelvo para despedirme de todos ustedes y leer los mensajitos que quedan en la despedida.
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0: bueno, por aquí tenemos a Angelita, dice Sole, bellísimo el poema, felicitaciones. Claro, recité otro recién. Digo, yo ya lo leí, este no. Ella está atenta a todo, claro. Recité uno con el tema ese que estaba pasando. Gracias, Angelita. Increíble tu poesía, Sole, gracias. Será hasta mañana, si Dios quiere. Chau, amigos, besos, dice Delia, que también está atenta a todo. Gracias, Delia. Bueno, por acá hay gente que no se está comunicando al programa y va cliqueando lo que voy publicando en el estado, pero nunca un saludo en el programa. Qué feo, chicos, qué feo.
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0: Bueno, acá está sonando el teléfono, ¿escuchan? Bueno, ¿quién está allí llamando para hacerme saber que se quedó hasta el final? Víctor, Víctor de Santa María de Punilla me hizo sonar el teléfono porque él no tiene WhatsApp. Entonces, para saber, para que sepamos que estuvo hasta el final, besitos para Tina, para Víctor y para mi chiquito de cuatro patas, Felipe, de Santa María de Punilla, que no me han comentado nada. ¿Cómo está por Santa María de Punilla? ¿Habrá caído piedra? ¿Habrá llovido? ¿Habrá...? Bueno, Sol, hermoso el programa. Hasta mañana, si Dios quiere, me dice Angelita. Chau, Angelita, gracias. Hasta mañana, Dios mediante. ¿Alguien más que se quiera despedir o me voy? Me voy, sí.

0: Mañana volveremos, Dios mediante, si Dios así me lo permite, a partir de la hora 2. Recuerden que estamos cada día de lunes a viernes, que todo el día, las 24 horas del día, te escuchamos Activa FM, siempre la música a las 24 horas. Pero la programación la abre Leandro Cherino a la mañana con una mañana diferente.
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0: él se retira a las 12, nos da el pase a nosotros y nosotros estamos de 12 a 16 horas que regresa él con onda expansiva.
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0: Así que ya llega él con onda expansiva hasta la hora 18. Yo voy a tomar matecitos, voy a mirar por la ventana y voy a rogar a Diosito que no venga.

Eres lo que mejor que me pasó en mi vida. Gracias, Dios, por conocerte, dice César del grupo de boxeadores. Bueno, gracias. La lluvia lo puso medio romanticón a César. Gracias. Besitos, César. Gracias. Hasta mañana, Sole, que tengas una linda tarde. Manda besitos, mi querida Lore. Gracias, Lore. Besitos, besitos. Gracias, gracias, gracias, gracias. Ahí este sí. Tiene un recitado, esto lo iba a pasar hoy, pero no tuve tiempo, así que lo vamos a quitar porque no se puede dejar de cortina. Sí podemos dejar este, por ejemplo, este tema de cortina. Gracias a todos los que me han acompañado y se han quedado hasta el final. Será hasta mañana, Dios mediante. Gracias por tanto, chicos. De no ser por ustedes, quizás ya no estaría en el aire de Córdoba. Les dejo mi corazón, un te amo, besitos, besitos, besitos. Mañana nos reencontramos al mediodía después de una mañana diferente. Y ahora se quedan con Leandro, de Onda Expansiva. Que terminen bonita la tarde. Si están con la familia allí, tomen matecitos. Lo pasan bonito. Gracias a todos. Hasta mañana, si Dios quiere, me dice por acá bendiciones, mi querida Adri de Toledo. Besitos, besitos, Adri. Bueno, chicos, será hasta mañana, Dios mediante. No se muevan de la 105.9. Besitos, besitos, chau, chau. Se me portan bien, se me portan bien porque los voy a estar observando.

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16, 12 minutos. A partir de este momento y hasta las 18 horas comenzamos a compartir la tarde de Onda Expansiva.

Del miércoles, tarde de miércoles, dice Peter. Bueno, se venía pronosticando una lluvia, una tormenta media rara. Estamos ahora, en estos momentos, en un aviso a corto plazo. Tormentas severas, con lluvias intensas, ráfagas y caída de granizo, Peter. Departamento Colón, departamento Córdoba, o sea, todos nosotros. Punilla, Río Primero, Río Segundo, Santa María, Tercero, arriba y bingo. Así que por las dudas, tiene el auto en la calle, todo ese tipo de cosas, tenga mucho cuidado porque puede que pase, puede que no. ¿Vio cuando dicen así muchos lugares, hay menos posibilidades de que sea en todos lados? O sea, por ahí no nos toca. Pero por lo pronto, cuídese, cuide lo suyo.

Muy bien, Peter, estamos a 10 días. Nada más que 10 días nos separan de la fiesta, el homenaje a mamá. Cada vez más regalos. Peter miró las redes hoy. Bueno, mire, porque tenemos ya los regalos publicados, la gran mayoría al menos. Ya tenemos fotos, ya tenemos distintos. Hicimos varias publicaciones así, cada una con uno o más regalos, como para ir mostrando un poquitito todo lo que oyentes, amigos, programas, bueno, de todo, hemos podido obtener algunos regalitos, algunos presentes para las mamis. Vamos a estar entregando lotes de regalos el sábado 17, dentro de 10 días exactamente, Pito.

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Bueno, Peter, ya dije todo. ¿Dije la temperatura de esta hora? No, dije que estamos bajo alerta ahora, aviso a corto plazo. La temperatura bajó 6 grados de una hora con respecto a la otra, Peter. Con razón llegó tan temprano, Peter. Venía viento sur, te traía viento de cola. Miren, acá pusieron ráfaga máxima en la hora anterior, 64 kilómetros por hora. A esa velocidad llegó Peter, creo que por primera vez. O sea,

0: Vamos a comenzar musicalmente hablando como lo hacemos precisamente de lunes a viernes de 16 a 18. El primer bloque de la tarde es el 2x1.
1: 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Lo que dos por uno de Onda Expansiva.
0: Sabe que pocas veces tiene razón Peter y esta vez me dice, no leíste los saludos. Pero así con ese tono, no leíste. Bueno, le vamos leyendo después, rebobínelo Peter, así lo escuchamos completo al 2x1. Hola Leandro, buenas tardes, día horrible, lindo para escuchar música, sigo con vos desde esta mañana, decía José. Buenas tardes, como siempre acompañándote, María Laura. Buenas tardes al equipo y a los oyentes de Onda Expansiva, dice Antonio. Qué lindo tener un programa tan excelente en esa radio. Gracias, Leandro, por la música, dice Juan Carlos. Hola, gracias, Leandro, por la compañía de todas las tardes, dice Juan el taxista. Hola a todos, soy Marcos de Nueva Córdoba. Se viene la lluvia, lindo para los clásicos de Onda. Saludos, muy buenas tardes. Saludos al señor Leandro y al señor Peter. Los acompaño hasta las 18, dice Rosa de Ameguino. Y el último por ahora, buenas tardes Onda Expansiva, dice Leo de Yapeyú. Ahora sí, arrancamos tranquilos con el 2x1 de Cerrone. El primero de los temas, Supernature.

El 2x1 de hoy, Cerrone. El segundo de los temas, africanismo.

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Peter, hoy la verdad hay que soportar el día, mañana vas a estar un poquito mejor, pero bueno, se viene un fin de semana largo, Peter. Hoy es el cumpleaños de dos personas vinculadas aquí a la radio, El siberiano está cumpliendo años el día de hoy, un feliz cumple, y también Fabián Ángel Vélez, nuestro abogado de confianza. Usted se asomó, Peter, ¿no? Todavía no llegó ningún delivery con alguna porcioncita de torta. Bueno, ya va a llegar, Peter.

Seguimos. ¿Sabe, Peter? Este sábado vamos a tener el segundo DJ Turco in the mix en la edición de sábado de Onda Expansiva, que le decimos cariñosamente Onda Extendida. La primera hora de este sábado, pero le quiero decir, así como le digo una cosa, le digo la otra. 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

0: ¿Qué le parece, Peter? Si vamos buscando música, vamos buscando ya nomás el bloque remix.
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Arrancamos con mi comisión de What Is New. Versión Dub Remix.

bloque, un remix que sigue con Sandy Martón. Versión remix de Gente de Ibiza.

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17 horas 16 minutos. Peter, hay que apurarse, nos queda poco tiempo. Ya estamos en la segunda y última hora del programa. Nos mandan acá reportes de granizo en distintas partes de la provincia. Así que atención a mirar mucho el cielo y por las dudas, vio. Si puede posponer lo que tenía que hacer, mejor, mire. Por lo menos ya pasó en el último reporte que no incluye a la ciudad de Córdoba. Tormentas fuertes con lluvias intensas en ráfagas, caída de granizo, llegada de impuestos. Todo junto, ¿eh? Sí.

0: Peter, si le parece, podemos ir buscando música a esta hora de la tarde. No hay ganas de llamar hoy, no hay más mensajes en la tarde, pero sí hay música, éxitos por siempre.
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0: Fíjese que acá nos llega información que cayó granizo en mi granja, en Malvinas Argentinas, en Arenales, acá cerquita, o sea. Bueno, si nos avisa alguno, nos manda fotos y listo, bien. Para chusmear un poco, nada más. Arrancamos con Mother Romance, Everybody's.

Tengo un saludito, Leandro Nilda, operador Peter, aquí a Fulgonón de Expansiva. Qué buenos temas está pasando, Peter, un crack. Diego, salud el ochentero de Alta Córdoba.

acá dice, hola banda, ¿cómo está esa banda? Excelente música acá, convaleciente todavía, pero con buena música. Saludos a Nora y Franco, porfa. Siempre acompañado con la frecuencia fija, dice Mario Giunchiglia.

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Qué rápido se nos pasó la tarde, Peter. Ya tenemos que ir al último bloque de hoy, pero la programación sigue en un rato nomás con Tributo al Tango, junto a Mario, que nos trae 2 horas de música ciudadana.

0: Le dije que el sábado 17 estamos de fiesta, la fiesta más emotiva del año. Fiesta Día de la Madre de Onda Expansiva en Banzai Club Estación Roca. ¿Ya vio las redes? Tenemos publicados muchos de los regalos que nos han hecho entrega nuestros amigos oyentes, anunciantes, programas, de todo, ¿eh? Realmente mucha gente que de pronto sabe que en las fechas especiales tenemos sorteos y van agregando su regalo. Le digo, hemos publicado un montón y creo que todavía se van a agregar más, ¿eh? Vaya mirando, póngale me gusta, mire que en cada publicación están las direcciones, teléfonos, etcétera, etcétera, de quienes han hecho su aporte, ¿eh? Muchísimas gracias a todos. Vayan viendo allí y tentándose, van a ser lotes de regalos para distintas mamis, ¿eh? Mitad de semana, Peter, tiempo de música, tiempo de Ítalos.
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1: Y con esto nos vamos. Pero no se vayan, ya llega Tributo al Tango con Mario. Nos vamos con Electric Workers Garden. Mañana 4 de la tarde los esperamos por aquí. Chao, gracias.

0: Es la hora 18. 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
1: Muy buenas tardes, estimados oyentes. ¿Cómo les va? Bienvenidos nuevamente a este espacio musical al que hemos denominado tributo. Tributo al tango, tributo a la vida. Tributo a esas cosas que nos permiten decir qué lindo que es estar vivo, qué bien que estamos aquí. Aquí en los estudios de la emisora, en la FM Activa, en el 105.9 de su dial, ustedes allí frente a su receptor, en su casa, tomando un mate o compartiendo un minuto. Nosotros aquí en la radio, en los estudios de la emisora, ubicados en la calle Tomás de Archondo, 3153 de Barrio Fre Norte, con teléfono 880-4369, donde estaremos esperando su llamado para que pueda comunicarse para hacer ya sea el pedido de la semana, el tema que le gustaría escuchar o algún comentario respecto del programa o cualquier aporte que siempre son muy valorados todos los comentarios y todo lo que nos pueden decir acerca de lo que tratamos de difundir sobre la música ciudadana y sus intérpretes cada miércoles aquí, desde este punto, desde esta emisora. Quien les habla, un servidor, Mario Latorre, está acompañado como siempre con el operador que se encuentra entre el cristal, sufriendo como siempre cada día, el Cristian, el gato, que él, cuando no sufre el calor, sufre el frío, está siempre ahí, pero bien, el Cristian está siempre. Y él nos acompaña y va a hacer todo lo posible para que los próximos 120 minutos no tengamos interrupciones y podamos llevar este programa al nivel que ustedes se merecen, nuestros oyentes, de cada miércoles. ¡Qué tiempo, ¿no? La verdad que hoy muchas alertas de tormenta, ha habido sectores de la ciudad y sectores del interior donde hay, ha habido pedrea, y para cómo esas piedras, que no es un granizado, son piedras destructoras realmente. ¿Qué problemática esto del cambio climático nos está dejando mal a todos realmente? Así que bueno, hay que cuidarse mucho de estos cambios de tiempo. También ahora el viento del sur está soplando y ha bajado la temperatura bastante, de unos días lindos que estamos pasando. Ayer fueron lindos días, fin de semana, así que bueno, también esta primavera si viene con todos estos cambios, con todas estas cosas. Y hoy, por supuesto, queremos aprovechar este día y esta primavera que está ya hoy, 6 de octubre, primer programa del mes de octubre, está volando el año, ya se nos fue. Y ayer supongo que todos deben haber estado enloquecidos con la despedida de Messi y con la verdad, con este personaje que es realmente una persona admirable. Admirable. Oh, oye, 7, tienes razón, gato. El 6 fue la despedida. Claro, el 6 fue la despedida de Messi. Oye, 7. Discúlpenme. Y ustedes saben que, claro, estábamos todos pendientes de eso, ¿no? De qué persona, qué buena persona que es Messi. Qué diferencia, qué carácter. Ustedes escucharon sus palabras ayer, entonces una humildad increíble, siendo lo que ha sido y todo lo que ha representado para nosotros, ¿no? Un gran ejemplo a seguir. Bueno, yo le estoy aquí con el gato viendo los temas. Hoy va a ser un día medio especial, pero desde ya, primero que nada, como siempre, quiero agradecer en especial a mi familia y dedicarte tributo para ellos, para mi querida esposa Lili, quien ha apoyado incondicionalmente en este proyecto, y a mi familia, a mis nietas, mis hijos, perdón, Nicolás, Fernando y Sofía, a sus hijas, mis nietas, que son Inti, Camila, Sarita y Jazmín, y mi nieta Paz, la más grande y la más chica. Y también para mis hijos políticos, Florencia, Mary y Francisco, que hoy cumpleaños. ¡Feliz cumpleaños, Francisco! Hoy él llega a los 40 y tantos, 43 si no estoy equivocado, así como 42, Francisco. Te mando un gran abrazo, ya nos juntamos dentro un rato para festejar. Te deseo lo mejor y gracias. Gracias a todos por su apoyo y por su paciencia. Sí, Cristian, sí, feliz, sí,
2: que los cumpla, que los cumpla.
1: Gran profesional, mi yerno, la verdad, Francisco, realmente admirable todo lo que hace. Así que, bueno, también este programa, ustedes saben que siempre lo digo, a lo mejor medio pretencioso de mi parte, que quiere ser una continuidad. ¿Se acuerdan de aquel Ateneo musical tan lindo que teníamos con los amigos del tango allá con Santo, con Carluchón, con los otros muchachos? Bueno, durante muchos años estuvo aquí presente en esta radio y hoy con este programa de tributo también quiere hacer un tributo a ellos y a ese programa que durante tantos años hicimos con todos juntos. Bueno, ¿cómo vamos a comenzar? Como siempre, con el clásico bloque de cada miércoles. En el primer bloque, el clásico es de Carlos Gardel, por supuesto, y en este caso vamos a escuchar al Morocho de Abasto cantando un tango de Rafael Rossi, letra de Eugenio Cárdenas, que se llama Senda Florida. Lo interpreta Carlos Gardel, acompañado por la guitarra de Barbieri y Ricardo. Adelante, Cristian, por favor.

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Muchas gracias, Cristian. Muchas gracias a esa hermosa versión que conseguiste remasterizada del tango este de Senda Florida. Y bueno, espero que lo hayan disfrutado. Como siempre, vamos a un segundo bloque en donde rendiremos tributo, ustedes saben, a esos tangos que cuentan historia. A esos tangos que han trascendido el tiempo y hoy traen con ellos alguna anécdota, algún recuerdo o algo que los diferenció y que los ha hecho únicos. Hoy vamos a rendir tributo a un tango que se escucha muy poco. El tango se llama Nueve Puntos. Un tango de Francisco Canaro, escuchamos una primera versión interpretada por la orquesta de Alfredo Gobbi. Adelante, Cristian, por favor.

Muchas gracias, Cristian. Muchas gracias por esta versión de instrumental de este tango. Este tango 9 puntos dice que entre 1908 y 1909 se produce la fusión de 9 líneas de tranvías que transitaban por Buenos Aires a partir de la creación de la Compañía General de Transways de la Cité de Buenos Aires, que circulaba bajo la denominación La Anglo-Argentina. Esta, junto con tranvías del puerto, la primera belga, la segunda británica, y las nacionales La Croce, Buenos Aires y Eléctrico del Sur, serían la línea de transporte esenciales en una ciudad que ya contaba con más de 1.200.000 habitantes. Esta brevísima reseña viene a cuento porque hacia los últimos años del siglo XIX, una vez tendido el cableado aéreo, los tranvías empezaron a circular con energía eléctrica, dejando progresivamente de lado la tracción a sangre. Entre las novedades mecánicas, las máquinas requirieron de una caja de velocidades, que era una regulada por el motorman, como se le llamaba al conductor. El punto de velocidad máxima era 9. Pronto, decir que uno andaba con los 9 puntos se convirtió en una frase de la jerga colonial para identificar a aquel que andaba neurasténico, como se diría en los años 20, o con mala onda, para aplicar un código de este siglo. Hasta un periodista especializado en el habla dialectal escribió un libro titulado Con las 9. El tango no se podía perder esta oportunidad semejante para bautizar una obra. Le tocó Francisco Canaro, que en 1908 todavía no se las daba de compositor, aunque ya tenía más de 20 años, ya había formado su primer trío orquestal con el pianista Samuel Castriote y el bandoneonista Vicente Loduca. Canaro, según cuentan las memorias, aprendió a tocar el violín improvisando uno con una lata de aceite. Ya llegarían los tiempos que tendría dinero de sobra para comprarse Stradivarius. Y conseguiría que el dicho tiene más guita que Canaro desplazara, aunque en otra dirección, a ese que está con los 9 puntos. Canaro debutó en el Café Royal de Suárez y Necochea, una zona que hervía de locales para tocar tangos y que además ofrecía una envidiable selección de próceres de primera línea. En el Expósito, en el Café de la Marina, Roberto Firpo en la vereda de enfrente, Arturo Bernstein a la vuelta en Necochea y cruzando en diagonal el café donde tocaba Canaro, el padre del tango Ángel Viglioli, que entre sus numerosos oficios fue también, como no, cochero de tranvía. En ese tiempo y en ese contexto, cuando compone su primer tango La Barra Fuerte, e inmediatamente después este tango, 9 puntos, seguramente lejos estaría de pretender identificarlo con la velocidad desarrollada por el Trainway, como fue castellanizado rápidamente por la sociedad. Más bien, tendría que ver con la mufa, el fastidio, el mal humor, tomado desde el lugar del sarcasmo al cabo. En esos años, de 1908 a 1909, las posibilidades de multiplicar la difusión del tango en bares, confiterías, restaurantes, casas de citas y salones para un músico era un buen motivo para estar feliz. Esta es la historia atrás del tango 9 puntos, que nos va a permitir escuchar una segunda versión interpretada por la orquesta Carlos Di Sarli, este tango 9 puntos. Adelante, Cristian, por favor.

Muchas gracias, Cristian. Qué gusto, bueno, estar compartiendo esta tarde aquí en la radio, como siempre. Y con siempre con los oyentes tan importantes que tenemos. Sin duda, siempre, siempre están presentes allí en los distintos lugares. Yo sé que ya me han mandado saludos. Y también sé que don Antonio y María, don Antonio Prieto y María nos están escuchando en su casa. Así que un gran saludo también aquí. Y su hijo está preocupado, sabe que están bien. Qué lindo. Bueno, y escuchando el programa y disfrutándolo. Bueno, ahora vamos a hacer un programa especial, Les anticipo todo. Hoy es un programa que espero les guste. Yo creo que sí, porque vamos a rendir tributo al más grande de los, el más insigne, el más respetable cordobés, intérprete de la música del tango, intérprete de la música ciudadana, reconocido a nivel internacional, uno del más grande, el cordobés más tanguero. Estoy hablando de que le vamos a rendir tributo nada menos que al maestro Jorge Arbo. ¿Por qué? No me pregunten por qué, no sé. Se me ocurrió, me pareció bien. Después del Día de Córdoba digo, vamos a rendirle tributo al más grande de los cordobeses. Lo vamos a empezar primero disfrutando como siempre de su calidad interpretativa con los siguientes temas. El primero va a ser Juventud del 40, un clásico de él, un tango de su autoría, con letra de Enrique Cavigliazzo. Lo interpreta Carlos Soler a dúo con Luis Román, acompañado. Todos van a ser acompañados por la orquesta del maestro Jorge Arduo, estando él, el fantasista del teclado, en el teclado. Luego vamos a escuchar Queja de bandoneón, un tango de Juan de Dios Filiberto, lo interpreta la orquesta del maestro, instrumental. Luego vamos a escuchar La comparsita, tema de Gerardo Matos Rodríguez, también orquestal, instrumental. Luego vamos a escuchar el tango Variaciones del alma, un tango de Francisco Canaro, lo interpreta la orquesta de Jorge Ardu. Luego vamos a escuchar Saludos, un tango de Domingo y Francisco Federico, lo interpreta la orquesta del maestro Jorge Ardu. Luego Pájaro Ciego, un tango de Antonio Bonavena con letra de Lito Gallardo, lo interpreta Carlos Soler y Javier de Siriaco, acompañado por la orquesta de Jorge Ardu. Y por último Nocturna, una milonga de Julián Plaza, interpretado por la orquesta del maestro Jorge Ardu. Unos 20 y 25 minutos de música, de la mejor música, de la mejor música del director cordobés más afamado del tango en la historia del tango cordobés. Adelante, Cristian, por favor.

Muchas gracias, Cristian. Estimados oyentes, ¿qué les ha parecido esta primera selección? Indudablemente, esa milonga, el fantasista del teclado, por algo le decían así, ¿no es cierto? Ese era el nombre, el sobrenombre que tenía esta persona, que era Jorge Salomón Adu Flores, pianista, director y compositor, que nació en el año 1924, un 5 de enero, y falleció no hace mucho, un 22 de mayo del año 2023. Por días no alcanzó a cumplir 100 años. Nació en Las Junturas, en la provincia de Córdoba, un pequeño pueblito cercano al río Segundo. Se inició musicalmente en su propio pueblo natal, recorriendo instrumentos tales como la batería, el acordeón a piano, y desembocó rápidamente en el piano, con el que puso en manifiesto su talento y su virtuosismo en la interpretación. Antes de alcanzar los 20 años, ingresó a la orquesta de Villa María, y poco tiempo después ingresó en la orquesta Los Caballeros en la capital provincial. En el Conservatorio Provincial de Música obtuvo su graduación como profesor de teoría y solfeo y maestro superior de piano, títulos de suma importancia para la época. Inmediatamente después de haber alcanzado esta etapa, se perfeccionó en armonía y composición en la Escuela de Arte de la Universidad Nacional de Córdoba. Antes de concluir en 1943, fue invitado por el talentoso músico Lorenzo Barbero a integrar su orquesta, en la que permaneció durante 6 años. Sobre los últimos meses de 1949, crea su propia orquesta típica argentina, en la que aún hoy, en ese momento, continuaba como director, arreglador y orquesta. A pesar de su creación, la orquesta mantuvo intensa actividad recorriendo el país para llevar la música ciudadana a pueblos y ciudades en giras que a veces duraban unos pocos días y en otras ocasiones hasta 2 meses. Montado músicos y cantores en un ómnibus con su piano a cuestas, que todavía lo acompañó en la mayoría de sus presentaciones, la orquesta no tuvo preferencias y actuó en lugares importantes o en pequeñas poblaciones, muchas veces utilizando un acoplado como escenario, al aire libre y sin un sistema de amplificación alguno, luego de haber hecho quizás varias decenas de kilómetros por camino de tierra. Fue así que don Jorge Ardu hizo patria, a su manera, con su arte. Llevó nuestra cultura popular a los más recónditos rincones de nuestra patria. Y llevó a nuestros hermanos lejanos hermosos recuerdos de alegría y emoción que todavía recuerdan y añoran. Tradicionalmente, tradicional el lugar de tango cordobeses y porteños, numerosas emisoras radiales y exitosos programas como el Doctor Tango Club o Rondas de Haces tuvieron frecuentemente a esta orquesta como su artista principal, o compartiendo el primer lugar de importancia con agrupaciones lideradas por Alfredo Bobbi, Juan D'Arienzo, Carlos Di Sarli, por citar tan solo unos pocos de tantos consagrados que pasaron por ahí. Este era el maestro Jorge. Vamos a seguir disfrutando de su calidad interpretativa. Otros 20 minutitos de hermosa música con este gran maestro. En primer término vamos a escuchar La Última Copa, tango de Francisco Canaro, letra de Juan Caruso, canta Carlos Soler, lo acompaña, por supuesto, la orquesta de Jorge Ardu con el maestro el piano. Luego La Yumba, un clásico de Osvaldo Pugliese, lo interpreta el maestro. Tanguera, un tango sinfónico escrito por Marino Mores, lo interpreta el fantasista del teclado. Melodía Raval, un tango de Carlos Gardel, letra de Alfredo de la Espera, lo interpreta Carlos Soler. Luego Los Pinta, un tango de su autoría, interpretado por la orquesta del autor. Luego Grisel, un tango de Mariano Mores, con letra de José María Condurci, lo interpreta Carlos Soler. Luego Gran Hotel Victoria, un tango de Feliciano La Taza, con letra de Carlos Pese, lo interpreta la orquesta del maestro Ardu instrumental. Y bueno, yo creo que con eso estamos los 7 temas para que siga disfrutando nuestra audiencia. Adelante, Cristian, por favor.

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1: Muchas gracias, Cristian. Muchas gracias a nuestros anunciantes. ¿Qué les pareció esta segunda selección del maestro Ardú? Sin duda, una belleza. Qué lindo. Esa última interpretación del Gran Hotel Victoria. Realmente el fantasista del teclado. Creó en el año 1990 su orquesta Ritmo Brillan. Con caracterizaciones otorgadas por el público y los creadores tangueros de los años, hicieron su primer viaje a Japón declarado de interés provincial en Córdoba. Luego vinieron otras exitosas giras por Estados Unidos, España, Portugal y nuevamente Japón. En 1995, Jorge Ardú fue distinguido como ciudadano ilustre de la ciudad de Córdoba. En reconocimiento a su brillante trayectoria y de un vecino residente por más de 40 años en la ciudad. En 1996 vuelve al exterior para presentarse en España, Portugal y en Estados Unidos, agregándose en esta oportunidad su primera visita a Panamá. En 1999 celebra los 50 años de la orquesta con una presentación de su ciudad en el Teatro General San Martín de Córdoba, oportunidad en la que el maestro recibió un nuevo reconocimiento por parte del público y de las autoridades provinciales y municipales. La Orquesta Típica Argentina de Jorge Ardú siguió presentándose en acontecimientos públicos y privados. Fue número central de sucesivas ediciones del Festival Nacional del Tango en La Falda, en el que fue distinguido con un reconocimiento por haber sido artista fundador de ese trascendente y acontecimiento tanguero que lleva ya más de 25 ediciones. En esa ocasión, el maestro y su orquesta fueron objeto del cálido afecto del público que aplaudió de pie y que reclamó y logró que don Jorge Ardu bajara la platea del escenario para confundirse en múltiples abrazos y manifestaciones de admiración y afecto. A lo largo de su historia artística, don Jorge Ardu compuso varios temas, generalmente con el aporte de poetas cordobeses y también de su esposa Emma Sofía Zainis, con quien se casó en 1952, tuvo tres hijos, Jorge, Orlando y Carolina. Fiel a su tierra, no quiso abandonar en forma definitiva ni radicarse en Buenos Aires. Ello le costó ser ignorado o menospreciado por la mayoría de los historiadores porteños del tango, pero el maestro trabajó con seriedad, con profesionalismo, con respeto a los demás y con mucho amor a la música y a su público durante toda su vida. Mientras otros prefirieron la comodidad de la gran urbe, Ardu recorría incansablemente el país para llevar la alegría a quienes como él hacían la patria, distante, desconocida, ignorada, en caminos y pueblos que no siempre aparecían en los mapas. Jorge Ardu se retiró de la vida profesional en 2009 con dos grandes conciertos en el Festival de la Falda y en el Teatro Libertador de General San Martín de Córdoba. Sin duda, fue un grande de la música y de la vida. Finalizamos este tributo al más grande maestro cordobés del tango con los siguientes temas. El Flete, un tango de Vicente Greco con letra de Pascual Contursi, lo interpreta Carlos Soler. Luego, Inspiración, un tango de Peregrino Paulus y letra de Luis Rubinstein, lo interpreta el maestro. Y por último, Garganta con Arena, un tango de Cacho Castaña, lo interpreta Carlos Soler, acompañado por la orquesta del maestro. Adelante, Cristian, por favor, tres temitas para finalizar nuestro tributo al gran maestro cordobés, Jorge Ardu.

0: Muchas gracias, Cristian. Estamos urgidos por el tiempo. Son tantos los pedidos, muchachos. Vamos a tratar de cumplir con todos. Así que largamos ya con los pedidos de nuestro oyente. Adelante, Cristian, por favor.
1: Hola, buenas tardes. Un saludo cordial a la mesa, a don Mario y al tío Cristian. Y quisiera pedirle, si es posible, por don Edmundo Rivero, por la vuelta dedicada para Cacho de Alberdi, José de Alta Córdoba, tranquilo, José, tranquilo. Para Borja del Viejo Barrio Firpo, Raúl de San Vicente, Omar y Paoli, para toda la barra tanguera de este prestigioso programa. Un saludo cordial y hasta siempre. Soy lo del Remedio de Escala.
0: Gracias, Zoilo, gracias por tu comunicación, como siempre. Y hoy vamos a tratar de hacer breve los comentarios. Vamos a ir ya con mucho gusto por ese hermoso tango, Por la Vuelta. Un tango de José Tinelli con letra de Enrique Cadícamo, lo interpreta Edmundo Rivero, acompañado por las guitarras. Adelante, Cristian, por favor.
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0: Oilito, muchas gracias, lo acompaño, la orquesta de Víctor Buccino en esta versión, disculpen, yo había dicho con guitarras, pero fue la orquesta de Víctor Buccino la que lo acompañó a Don Edmundo Rivero en esta hermosa interpretación del tango Por la Vuelta. Gracias, Oilo, un gusto escucharte y nos escuchamos de nuevo el próximo miércoles. Abrazo grande. Continuamos, Cristian, por favor.
1: Hola, muy buenas tardes, Radio Activa. Muy buenas tardes, señor Estado, que dirige Mario Gatola, de la consola de Cristian Prieto, a quien le dio un gran saludo y abrazo. Es que teníamos el caso de Alberto, y con el permiso de todos ustedes, un saludo para toda tu audiencia, y como también será la ONU San Vicente, Borja de Ignacio Filipo, actor de Alberto. Soy los Salones Calas y José de la Copa. Y el día de hoy quería sobre eso usted un tema con la orquesta de Tantón y Catano, la Olimpiente, de 6 a 10. Un programa que haría usted hacer, un abrazo tango, que ha hecho la luz de llamó, y ya, Nelly.
0: Tacho, gusto de oírte como siempre, un abrazo grande, estimado, saber que estás ahí, reconforta, nos reconforta a todos. Con mucho gusto te vamos a pasar este hermoso tango de 6 a 7, un tango cuya música y letra la escribió José Canet, lo interpreta Enrique Campos, acompañado por la orquesta Ricardo Tanturi. Adelante, Cristian, por favor.

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1: Gracias, muchas gracias Cristian, gracias Cacho por este hermoso tango, que tengas una buena semana, un gran abrazo tango y gracias por estar siempre allí. Continuamos Cristian, que estamos contra las cuerdas, adelante por favor.
2: Buenas tardes gente de FM Activa, en especial para el programa Tributo al Tango del señor Mario y señor Cristian, agradecerle como siempre el programa del día con toda la programación, la verdad que está muy bueno. Disfrutando esa tarde y sin más vuelta, hoy le voy a pedir el tango Volvamos a Empezar, si puede ser con la orquesta de Andy mejor, y si no con que disponga, y se lo dedico a toda la barra tanguera, en especial a Cacho de Alberdi, a Solio, a Remedio Escalada, a Borja de General Busto, a Raúl de San Vicente, Mariana de General Paz, a Ricardo de Maragueño, a Walter de Taller Este. Como dice Mario, aguante tango y aguante la gloria, que venimos muy bien. Le habló aquí José de Alta Córdoba.
1: Gracias José por comunicarte como siempre y con mucho gusto por el hecho de estar ahí. Vamos a pasar este hermoso tango, volvamos a empezar. Un tango de Daniel Álvarez con letra de Eduardo Maradei. Lo interpreta Oscar La Roca, acompañado por la orquesta de Alfredo de Angelis, como a usted le gusta. Adelante, Cristian, por favor.

0: Muchas gracias, Cristian. Muchas gracias, José, por este hermoso tango. Y continuamos con los pedidos de nuestros oyentes.
1: Claro, y siempre estoy pegado los miércoles escuchando a la Rosa Tanguera. Soy Borja, de General Busto. Quería saludarlo a Solo desde Medio Escala, a Cacho de Alberri, a Raúl de San Vicente. Bueno, toda la Rosa Tanguera, mandarle un abrazo grande y quisiera escuchar un tango de Andrés Gastón. Siempre esos tangos que hace él son hermosos. Muy buenas tardes, gracias, Mario.
0: Estimado Borja, con el gusto de oírlo siempre ahí presente. La verdad que, bueno, como estamos hoy, con mucho gusto te vamos a pasar un tango de Andrés Gastón. Hemos encontrado con Cristian el tango Ojalá, Ojalá, de Cacho Castaña. Lo acompaña la orquesta Buen Debute para el estimado Andrés Gastón. Adelante, Cristian, por favor.
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Muy bien, estimado Borja, espero que te haya gustado esta canción que te presentamos, con el interpretada por el amigo André Gastón. Agradecemos, pero con muchísimo orgullo y con muchísimo placer, el saludo recibido de parte de Silvia.

0: También le agradecemos que estén ahí presentes toda la barra tanguera. Ahora le vamos a dedicar el tango Muchachos, interpretado por Adriana Varela, un tango de Edgardo Donato con letra de Celedonio Flores. Lo canta Esteban Morgado con el conjunto de Esteban Morgado. Lo acompaña a la Adriana Varela, dedicado a Francisco, que cumple años hoy. Adelante, Cristian, por favor.
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0: cumplimos entonces, Francisco. Espero que te guste el tango que te hemos dedicado por tu cumpleaños. Continúo con los pedidos de nuestro oyente, Cristian, por favor.
1: Hola, Mario, buenas tardes. Un gustazo escucharte. Hermoso el programa con el maestro Jorge Ardu. Dale un saludo al gato. Y me gustaría escuchar Levanta la Frente por Julio Sosa, de ser posible. Un abrazo, un saludo grande a José de Alta Córdoba y a toda la valla. Soy Walter de Talleres Este. Y siempre te escucho, aunque no te llame todos los miércoles, pero siempre te escucho. Los escucho, mejor dicho. Un abrazo.
0: Muy bien, Walter, muchas gracias por tu comunicación, gracias por estar ahí. Bueno, un importante parte de la barra tanguera, por supuesto, con mucho gusto te vamos a pasar este tango. Levanta la Frente, un tango de Agustín Magaldi con letra de Antonio Napoli, lo interpreta Julio Sosa, acompañado por la orquesta Francisco Rotundo. Adelante, Cristian, por favor.

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0: Muy bien, Cristian, muchas gracias por esta versión. Levanta la frente, Walter. El miércoles que viene, si Dios quiere. Adelante, Cristian, por favor, seguimos con los pedidos de nuestros oyentes.
1: Buenas tardes, soy Blanca de Camino San Carlos. Aquí los estoy escuchando como todos los miércoles. Y hoy quisiera escuchar Tengo Miedo por Julio Sosa. Hasta la próxima semana, hermoso programa, los felicito.
0: Con mucho gusto, estimada Blanca, el gusto de oírla y saber que está siempre allí. Vamos a pasarte el tango este de Julio Sosa, un tango que escribió José María Aguilar con letras de Celedonio Flores. Lo interpreta el varón del tango. Adelante, Cristian, por favor.

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Un abrazo grande y como siempre seguiremos aquí en el programa En Tributo al Tango y como siempre aguantamos una semana más diciendo ¡Aguante Tango!

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1: Desde donde te encuentres, te acompaño. Gracias por compartir este momento conmigo. Soy Adela de Gregorio y como todos los últimos miércoles, estoy grabando desde mi casa.
0: Saludamos a Diego Manuel. Hola, Diego Manuel, nuestro operador. ¿Cómo estás? Y ahora, sin más vueltas, vamos a la música.
1: Por los caminos del Guayno, la Vidalita y el Carnavalito, arribamos al noroeste argentino. Y allí escucharemos. Yo soy de allá, de Salomón Alfredo y Oscar Esperanza Palavecino, por el chaqueño Palavecino. En cada esquina un cantor, de Gustavo Cuchi Leguizamón, por los cantores del Alba. Pastorcito de nubes, de Manuel J. Castilla y Fernando Portal, por las voces blancas. Zamba de Lozano, de Gustavo Cuchi Leguizamón, por Mercedes Sosa. Salteñita de los Valles, de Rodríguez Heraclio Catalín, por las voces de Orán. Amor Salvaje, de Mario Cabrera y Roberto Ternavasio, por el chaqueño Palavecino.

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0: La pampa nos trae milongas, triunfos, candombes y tangos. De allí escucharemos La media caña de Gómez Carrillo y Andrés Chazarreta por Waldo Belloso y su conjunto. Cambalache de Enrique Discepolo por Julio Sosa. Reliquias porteñas de Graciano de Leone y Celedonio Flores por Francisco Canaro y su orquesta. Y por último, Por una cabeza de Lepera y Gardel por Carlos Gardel.
1: Se va la media caña.

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Continuamos nuestro viaje musical cantando una tonadita y bailando una cueca. Nos dirigimos así a la región de Cuyo, de donde vamos a escuchar Te esperaré silbando de Bastias Carlos y Acosta Santiago por los trovadores de Cuyo. Niña Chay de William Luna por Sergio Galleguillo. San Juan por mi sangre de Ernesto Villavicencio por Intihuarma. Paisaje de Catamarca de Polo Jiménez por los Chalchaleros. Carnaval en La Rioja de Olivero Daniel por Sergio Galleguillo. Y por último, Los 60 Granaderos de Félix Pérez Cardoso por los Chalchaleros.

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entre yerbatales, chamamés, mandarinales, polcas y las dulces chamarritas, llegamos al litoral. De aquí escucharemos Río Rebelde de Roberto Valles y Cholo Aguirre por Soledad, Amanecer Campero de Tarragorros y Cañete Andrés por Tarragorros Padre, Pájaro Chiflón de Corruega Maximiliano por Miguel Figueroa, Merceditas de Sixto Río por El Chango Espacio y Damián Lemos, Forastero de Liberá de Guayarón Saucedo y Emetrio Fernández por Ernesto Montiel y su conjunto, cantando Cacho Saucedo. Y por último, El Toro, de Alberto Cambá Castillo, por Tarragorros.